0: 18 horas, 5 minutos.
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6: ¡Qué bendición, qué alegría nuevamente llevar su programa del Centro Espiritual del hermano Gaspar Tisol! Bienvenidos a este programa que llevamos a través de esta prestigiosa emisora, llegando al lugar donde tú te encuentras en este momento. Si vos me escuchás allá en tu trabajo, si vos me escuchás y estás en tu casa, vas en el carro, vas en el camión, en el taxi, o estás en el puesto en el mercado, trabajando de seguridad, donde tú te encuentres, bienvenido a este espacio espiritual del hermano Gaspar Tisol. Estamos maestros capacitados para poder ayudarte en tu diario vivir. Sufre de enfermedades desconocidas y sobrenaturales. Sufre de males en tu vida, en tu familia y en tu cuerpo. Sufre de llagas en tu cuerpo. Sufre de dolores extraños. Se te hincha el estómago, se te hinchan los pies, pasas con dolor de cabeza, se te nubla la vista, siente dolor en la cintura, en la espalda, en el vientre. Te invito, mi amigo, amiga que me escucha, vos que me escuchás en esta hora, a que dejes de sufrir, o que descubras a través de una llamada, a través de una consulta, para saber si lo que usted está pasando es algo natural o sobrenatural. Porque en esta vida muchas veces hay males que llegan en nuestra vida, puestas por daño, por envidia, por maldad, por brujería, por hechicería, por un mal hecho, por un trabajo oscuro de personas que te tienen envidia, por el negocio que tenés, por la venta de ropa que tenés, por la venta de verdura que tenés, por el cultivo que tenés de cebolla, por el cultivo que tenés de milpa, de frijol, por los animales que tenés, por la gallina, por tu ganado, por tu vaca, por tu oveja. Te tienen envidia por la herencia que te dejaron. No sabes qué haces, estás desesperado. Vos has tocado puertas. Amigo, amiga, vos has buscado ayuda y no te han podido ayudar. Te han dicho que te van a ayudar y no te han podido ayudar. Todavía seguís enfermo. Todavía está tu papá, tu mamá postrado en una cama. Has intentado curarlo a través de tratamiento, a través de pastillas, a través de inyecciones, a través de diferentes clases de tratamientos y diferentes tratamientos aplicados y solo sentís alivio y no te podés curar. Te invito a que dejes de sufrir y que llames a nuestra línea telefónica en esta hora. En esta hora voy a estar abriendo la línea para que puedas consultar con nosotros. Puedas saber de tu vida, de tu destino, qué es lo que depara tu destino. Apunta muy bien esta línea telefónica para que puedas consultar con nosotros. 33-55-1042. 33-55-1042 es la línea para que usted me pueda marcar.

0: Marcar en este momento donde estamos en vivo y en directo, y vamos a darle la oportunidad a una persona que se encuentra en línea en este momento.
1: Aló, Dios me le bendiga, buenas noches, bienvenido al programa. ¿Usted es primera vez que me llama o ya nos visitó?
2: Ya les visité, hermano.
1: Mi hermanita, usted que ya nos visitó, ¿está arrepentida de habernos visitado o está contenta de habernos visitado?
2: Estoy feliz, hermano. Estoy contenta porque la verdad que cuando les visité sentí una paz en mi corazón y sentí una paz conmigo. No como antes, estaba triste, desesperado, pero por el momento cuando les visité yo me siento más tranquila.
1: Bendito sea mi Dios, hermanita. Hermanita, y usted, esa desesperación que tenía, esa infelicidad que usted tenía, se debía a un daño que había en su cuerpo. Usted pudo ver ese daño cuando vino a nuestra casa de curación, pudo ver ese daño que salió de su cuerpo.
2: Sí, hermano, cuando les visité la primera vez, vi ese daño que yo saqué. Lo vi con mis propios ojos y gracias a Dios que sí. Los visité y llegaron a mí, me ayudaron con esa ayuda, pues estoy más tranquila.
1: Hermanita, ¿y usted cree que vale la pena visitarnos? ¿Cree que vale la pena pagar 100 quetzales que nosotros cobramos de consulta?
2: Sí, hermano, vale la pena que uno pague los 100 quetzales de consulta y visitarlos personal, así que uno quede más tranquila y uno puede sentir esa felicidad, tranquilidad en uno.
1: Hermanita, quiero que me dé unas palabras en su dialecto, invitando a esas personas que nos están escuchando. ¿Cómo se sentía usted antes de visitarnos y cómo se siente ahora después de visitarnos? Unas palabras en su dialecto, mi hermanita, por favor.
2: Sí, voy a contarle breves palabras porque no mucho me explico. Entonces yo, bueno, júntate Dios a visitar a esta hermana Lu Shela. Entonces sentí el alivio, estoy más tranquila. Hay que visitar a hermanas, hay que visitarlo a hermano en Shela. Y el consulto solo de 100 quetzales, pero eso uno puede ver la reacción. Y Juan de aquí, hermano, pueden visitar al hermano. Gracias, hermano.
1: Dios me la bendiga, mi hermanita. Gracias por esas hermosas palabras. ¿Usted pudo ver la verdad o pudo ver la mentira aquí, mi hermanita?
2: Sí, vi toda la verdad de esa enfermedad que yo tenía y vi esa reacción. Y sí, lo vi con mis propios ojos, que sí, saqué ese mal que tenía.
1: ¿Aquí hablamos la verdad o hablamos la mentira?
2: Sí, hablen la verdad, hermano.
1: Mi hermanita, gracias por esas hermosas palabras. ¿Usted de dónde nos llama y cuál es su nombre, mi hermanita?
2: Yo me llamo Margarita y me llamo de aquí, de Huehuetenango.
1: Gracias, hermanita, que Dios me la bendiga y cada día le va a ir mejor a usted y a toda su familia. Amén.
0: Y estos son los milagros que ocurren en nuestro centro espiritual del hermano Gaspar Tizol. Porque yo soy una persona que no he venido a dar palabras, sino a demostrarte con hechos. Por eso te invito a que pares de sufrir, si sufres en silencio, vos que estás postrado en una cama, vos que tenés un familiar allá en Estados Unidos, vos que tenés a tu mamá, a tu papá allá en el hospital, o que tenés un hijo, deja de sufrir. Busca la ayuda acá en el centro espiritual del hermano Gaspar Tizol. Descubrí la verdad si lo que está pasando tu familiar o lo que estás pasando es una brujería, es una hechicería, es un mal hecho que te hicieron a través de la envidia, a través de la maldad. 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

0: 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Personas que me llaman, me preguntan, mi hermano, ¿para qué sirve el Cristo Milagroso de la Salud? El Cristo Milagroso de la Salud, una poderosa reliquia con un poder santificado para retirar envidias y males, para retirar, mi hermano, influencias negativas y energías oscuras, para retirar esos enemigos ocultos, para protegerte de maldades, de brujería, de hechicería, para protegerte, mi hermano, de toda envidia que te lancen en tu negocio, en tu cultivo. Aparta tu Cristo Milagroso de la Salud. Para ese niño que no deja de llorar por las noches, para usted que se siente con sueño, cansado, desanimado para ir a trabajar, retira las malas energías, atrae energía positiva, atrae esa luz bendita que guía tu camino a la sanidad, a la prosperidad y a la abundancia. 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Lastimosamente, el tiempo es muy corto, se nos ha terminado, pero no se te olvide sintonizarnos el día de mañana a este mismo horario para que puedas recibir tu milagro.
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0: Welcome to the United States.
1: Ah, buenas noches, oiga.
0: Are you coming from Mexico?
1: Así es, oiga, venimos de Culiacán, Sinaloa.
0: Again?
1: Otra vez, oiga, aquí andamos.
0: How do you guys do it?
1: ¿Cómo? No le entiendo, oiga.
0: ¿Cómo ustedes hacen para venir to the United States?
1: Chambeándole, oiga, como siempre lo hemos hecho, en el rancho.
2: Sí, señor, yo soy de rancho.

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1: Tu presencia, tú eres verdad. 19 horas, 56 minutos.
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¿Qué tal, mis amigos? Buenas noches. Bueno, ya estamos con ustedes una noche más para acompañarles en el descanso de esta noche de hoy 30, jueves 30 de julio de 2026. Bueno, bienvenidos, mis amigos. Un gusto acompañarlos ahora. Vamos a platicar con Dios para darles gracias por esa bendición de todos los días. Y luego vamos a venir para traer nuestra programación musical de cierre de fecha, de hora y de día, y de nuestras diferentes programaciones de una fecha más. En el nombre del Padre, del Hijo y del Espíritu Santo. Amén. Señor, al finalizar este día, nos acercamos a ti con un corazón lleno de gratitud. Gracias por la vida, por la salud, por las fuerzas que nos regalaste y por cada bendición que recibimos. Gracias porque tu presencia nos acompañó en cada paso, dándonos paz en los momentos de dificultad y esperanza para seguir adelante. Tu palabra dice: la paz les dejo, mi paz les doy. Yo no se la doy como el mundo la da. No se turbe su corazón, ni tenga miedo. Juan 14:27. Esta promesa llena nuestra alma de serenidad y nos recuerda que el verdadero descanso solo se encuentra en ti. Por eso, Señor, en esta noche ponemos en tus manos todo lo vivido hoy. Te entregamos nuestras alegrías, nuestras preocupaciones y nuestros sueños. Perdona, por favor, nuestros errores, nuestros pecados, nuestras debilidades de hoy. Fortalece nuestra fe y renueva nuestras fuerzas. Guarda, por favor, nuestro hogar. Bendice a nuestras familias y cúbrenos con tu amor mientras vamos a descansar. Vamos a descansar en paz, Señor, esta noche. Sí, descansamos en paz, confiando en tu amor que nos sostiene y tu fidelidad. Nos acompañarán al despertar. En tus manos dejamos todo lo que tenemos y somos, nuestras casitas, nuestras familias, nuestros alimentos, nuestras fuentes de trabajo, Señor, como allá en el campo, aquí en la ciudad y aquí en la cabina estéreo con todo su equipo de transmisión. Allá con Don Lolito en torre de transmisión también, Señor. Gracias, porque todavía estamos caminando, porque tenemos tu santísima y poderosísima bendición, y porque tú eres grande, poderoso, glorioso, misericordioso, bondadoso, amoroso, dadivoso, perfecto, omnipotente, un Dios vivo de amor. Gracias, Señor, por eso. Gracias porque por tu santísima voluntad nuestros equipos siguen trabajando, siguen cumpliendo allá. Quizá la intemperie del tiempo, bajo las inclemencias del tiempo, a lo mejor bajo envidias y egoísmos también. Pero bendito sea, Señor, que tú nos mantienes con vida y seguimos superando todas las inclemencias del tiempo. Y tenemos tu bendición, Señor, para poder seguir sirviendo a nuestra comunidad y a ti, Señor, si tú lo demandas. Gracias, Padre. Bendito seas, en tu mano lo ponemos todo. Guárdanos, cuídanos, protégenos y proveenos del trabajo necesario para mantener con vida nuestra estación. Bendice allá a Don Lolito, que está descansando en tu gloria. Allá y muy cerca de nuestra torre está su esposa, sus hijos, sus nietos, sus yernos, sus bisnietos, nuera y cuánta familia está por ahí. Bendícelos, acompáñalos siempre, Señor, para que siempre estén con nosotros también. Y bendice a toda la gente buena que está alrededor ahí en nuestra torre también. Te acompáñanos, Señor. Cuida y protege a toda esta comunidad y a todas las demás que están por ahí escuchándonos. Nuestro auditorio, Señor. Y los que están con nosotros en la noche, sobre todo, que nunca se apartan de nosotros. La gente que es muy fiel con nosotros. Gracias, Señor. Bendito seas por eso. En tus manos nos ponemos, Señor, y por ahí dejamos también a Don Gabriel, Don Hugo y al mundo entero que actúa de buena voluntad. Señor, líbranos apartando todos los peligros, problemas, enemigos, egoísmos del mundo, de la envidia, del rencor, el odio, la ambición, el egoísmo, la avaricia. Y ayúdanos, Señor, con tu poderoso Espíritu Santo,
a descansar con tranquilidad, a encontrar el perdón de nuestros pecados y a encontrar también tu sabiduría, la iluminación respectiva, para que podamos hacer las cosas de acuerdo a tu santísima voluntad. Gracias, Señor. Todo esto y más lo suplicamos, lo rogamos, lo pedimos, lo agradecemos. En el nombre bendito de tu amado Hijo Jesús, su sangre derramada en la cruz. En el nombre del Padre, del Hijo y del Espíritu Santo. Amén. Nuestro contacto es 7760-0105. Y siempre para escucharnos en 98.7 FM. O en su, sí, en su radio receptor, por supuesto. O en teléfonos que alguno que no tiene aplicación directa de radio. De lo contrario, en www.radioestereobegonia.com. Esto es en internet. www.radioestereobegonia.com. El correo electrónico es radioestereobegonia@gmail.com. En Facebook estamos como Begonia La Exclusiva. En Twitter como @BegoniaLaExclusiva. Y en nuestras diferentes plataformas de WhatsApp, Messenger, mensajes normales o llamaditas, 40226916 y 4647-3735. Gracias. Gracias, mis amigos. Estamos a la orden ya, a la disposición. Si ustedes lo desean, con mucho gusto estamos para servirles. Vamos a música. Aquí el propósito es musicalizar el final de la noche. Acompañar a mis amigos hasta el final de la misma. Así que bienvenidos, qué gusto acompañarlos ya. 9:51 minutos en el país. Bueno, mire, esta canción es muy linda. Me la están entregando muy bonita y creo que es en el momento indicado. Sí, a veces nos llegan los momentos indicados las canciones, ¿verdad? Este señor dice, acepto la derrota o acepto mi derrota. Bueno, sí, sí.

Bueno, mis amigos, una noche feliz, son las 9:55 minutos en el país, 9:55 en Guatemala. Esta noche camina rumbo al final de la fecha de hoy ahora. Dicen los Yonix, pero te vas a arrepentir, ¿eh? Pues sí, hombre. Hay veces que uno se tiene que arrepentir lo que está pasando en la vida. La 9:55 ahora, sí, a veces uno es su actuar en la vida muchas veces lo hace arrepentirse, pero muchas veces las cosas son muy tarde, ¿verdad? Demasiado tarde. Bueno, aquí vamos.

Bueno, mis amigos, ahí está la canción, Te vas a arrepentir. Esto es de... Los Yonix, son las 9:59, ahora un minuto. Un minuto y las 22:10 de la noche en toda Guatemala. Muy bien, vámonos con algo más. Bueno, Modelo dice, me quedé queriéndote. Buenas noches, a seguirla pasando bien la noche. Está hermosa, mis amigos, después de tener una tarde un poquito amenazada de lluvias, pero no se concretó totalmente, ¿verdad? Vamos a ver aquí, señores del grupo Modelo.

Bueno, eso me quedé queriéndote, dice la agrupación de Modelo. Estamos en las 10 de la noche, 3 minutos. 10, 3 en toda Guatemala. Bueno, vamos con algo más, mis amigos. Este tema dice ahora. Ah, sí. Sí, ya me acordé esa canción, la voy a buscar, ¿eh? Esa canción es muy, muy bella, me gusta. Vamos a ver si todavía están en la cartelera, porque tengo días que no la escucho. Vamos a ver si me aparece. Creo que sí. Oiga, qué linda es esta canción, muy bella. Esto nos pasa a muchos en esta vida, ¿verdad? Nos pasó o nos pasa. Pero así es la vida, ¿eh? Oiga, el grupo Más habla de un tema que se llama estúpido romántico. Sí, hombre, a veces nos ha pasado, ¿eh? Aquí vamos, linda canción, linda y preciosa.

Bueno, mis amigos, qué linda canción, ¿eh? Esto es del grupo Más, Estúpido Romántico. Bueno, sí, a veces caemos en este error mucho, ¿verdad? De ser estúpidos románticos. Bueno, así es la vida, ¿eh? Así es la vida, ¿verdad, mis amigos? Bueno, hay que continuar la vida, lo más importante. Vamos con más música. Buenas noches, bienvenidos. Es un gusto ya acompañarlos para esta hora, donde esperamos que todo esté muy bien para este momento. Vamos a ver, dice esto al otro lado del sol, ahora vienen los temerarios. Son las 10:10 en hora Capicúa, 10:10 en el país. El partido entre Municipal y Cartaginés de Costa Rica está empatado 1-1 en este momento. Vamos a los segundos 45 minutos, vamos a ver qué pasa, ¿eh?

Bueno, ahí está al otro lado del sol. Buenas noches. Ya puntualizamos las 10:13 minutos en el país. Son las 10:13 en toda Guatemala, mis amigos. Y la noche caminando rumbo al final de esta fecha. Bueno, les digo, para hoy estaban previstos lluvias, tormenta eléctrica, granizos, sí, aire, tormenta totalmente para el día de hoy. En Guatemala, pues, se dijo, yo lo vi de parte del INSIBUM y de la CONRED. Y bueno, mis amigos, pues, empezó el tiempo así como a, ¿qué hora? A las 2 de la tarde, ¿no? Algo así, 2. Y fracción empezó el tiempo a ponerse extraño, empezó a lloviznar, a llover y también a sentirse rayos ahí, descargas eléctricas, ¿verdad? Bueno, yo, mis amigos, de inmediato pensé que todo lo que ha hecho el INSIBUM, pues era muy cierto. Se iba a cumplir. Eso fue lo que yo pensé. Y por supuesto que el INSIBUM, pues siento, no se equivocó, porque yo siento que esto se está dando, se dio en otros departamentos, en otros municipios de nuestro Guatemala, ¿no? Pero ahora, mis amigos, lo que pasa es de que como el tiempo está demasiado cambiante, pues es increíble, ¿verdad? Fíjense que, bueno, pues ya el tiempo, yo creo que fue un rato nada más aquí, lo que se puso un poquito como tormenta. Ya después el tiempo cambió y se puso, pues si no bien, pero gris, y no habían amenazas de más lluvia. Y creo que ya no nos llovió más por la tarde, ¿verdad, mis amigos? Ni por la noche, solamente lo que sí sentimos fue un poco de frío por la noche, o por la tarde, perdón. Y ahí como a las 5 o 6 de la tarde, 5 y media, se empezó a sentir aire, frío y un poquito de frío, sí, un poquito de frío para esa hora. Pero todo pasó, mis amigos, y ya no se dio totalmente la tormenta como se te había dicho. Bueno, repito, eso fue aquí con nosotros, pero seguramente en otros lugares esto fue diferente, ¿verdad? Sí, seguro que sí se dio fuerte en otros lados, ¿eh? Son las 10:15 minutos. Bueno, pues ahí está la situación, mis amigos. Y para los que les llovió, pues felices, me imagino, porque muchos andan esperando esto, ¿verdad? Oiga, esta canción es muy buena.

Bueno, brindis, hablando de la gata bajo la lluvia, son las 10:19, mis amigos. 10:19 en todo el país. Bueno, dicen caminantes, ya me voy. Vámonos pues, yo también me voy, ¿eh? Ya en breve, ¿eh?

Bueno, mis amigos, ahí están los caminantes. Ya me voy. Son las 10:22. Nosotros nos vamos en... ¿cuánto? En 40 minutos o un poco más. Cuidado, ¿eh? Buenas noches. Estaba viendo una jugada aquí del municipal que por poco provoca un penal. Dieron tiro de esquina. Una barrida muy bien exacta ahí del defensa del municipal. Y bueno, pues tiro de esquina para el equipo de cartaginese. Bueno, 1-1 el marcador, mis amigos. No es posible que ningún equipo de Guatemala pueda ganar en esta primera ronda, ¿eh? No es posible, ¿no? Municipal se está defendiendo de la presión que le está poniendo el cartaginés en este momento. Bueno, vamos a ver cómo termina esto. Alguien decía aquí, no somos nada. Pues aquí está la canción. Muy bien, quizás sea en su momento también, ¿verdad? No somos nada, ¿eh? Bueno, son las 10:23 minutos. Vamos con esta canción entonces. Buenas noches. Pásela muy bien, ¿eh?

Bueno, esta canción dice: no somos nada en esta vida. Bueno, ahí estamos, ¿eh? Son las 10:28 minutos ya, 10:28 en Guatemala, y la vida caminando, la noche caminando también. 10:28, vamos a ver si logro esta complacencia para el colocho que está por ahí escuchándonos. Solo que espero que la canción no esté mal ubicada, amigo, ¿eh? Sí, porque, pues, ya me llama la atención el auditorio ahora, ¿eh? Y estas canciones tendrían que ser canciones, pues, adecuadas al momento y a la gente que nos está escuchando también, ¿verdad? Porque no solo uno se escucha, sino que hay mucha gente por ahí de muy buenos conceptos en la vida, y que me dicen, no, eso no está bien para el momento que estamos viviendo, ¿eh? Bueno, vamos a ver cómo está la canción, si no, pues la quito, ¿eh? Son las 10:29, aquí está esto, cuando yo no era cantante, lo hacía.

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1: Bueno, mis amigos, ahí está la canción. Vamos a ver, está pidiendo una canción también de Tito WP, ¿verdad? Así doble P. ¿Cómo se llama esta canción? Se llama Daño. Daño. Vamos a ver. Saludos al Colocho ahí, buenas noches. Que esté pasando re bien. En las 10:33 minutos en el país. 10:33 en Guatemala. Y la vida caminando, mis amigos. Vamos rumbo al final de esta noche ya. 10:33. Bueno, y hoy pues ya no nos llovió totalmente como se esperaba, ¿eh?

Bueno, mis amigos, estoy complaciendo sugerencias musicales. Disculpen ustedes que estoy cambiando el ritmo, pero bueno, son sugerencias, ¿eh? Son las 10:37 minutos ahora, 10:37 en el país. Por último, esta otra canción dice Amistad. Vamos a ver cómo suena esta canción, así como Amistad de Bless. Suena la canción así, 10:37 en toda Guatemala, mis amigos. Y la noche casi diciéndonos adiós, ¿verdad? Vámonos, aquí está la canción. Saludos, Colocho. Buenas noches.

Bueno, mis amigos, ahí estoy complaciendo sugerencias musicales. Llegamos, pues, amigo. Sí, ahí está la canción. Y claro, esto es para hacerles una feliz noche, que la estén pasando bien, disfrutando este momento que Dios nos está regalando. Por de pronto, una noche tranquila en esta región, ¿verdad? Muy tranquila la región, ¿eh? Bueno, vamos con, regresemos a nuestro ritmo nosotros, porque ya son las 10:40. No te olvidaré, dice el más.

Bueno, este es el grupo Más, dice Nunca te olvidaré o No te olvidaré. Está muy bien, ¿verdad? Son las 10:44 minutos ya, mis amigos. 10:44 en Guatemala. Bueno, continuemos nosotros cerrando esta programación ya. Tengo 15 minutos por delante y usted puede sugerir también su música preferida, ¿eh? Como usted lo quiera. Dice esta canción que voy a hacer sonar por acá. Bueno, resulta que hoy tengo tiempo, dice Bronco. El partido allá en el estadio El Trébol, mis amigos, sigue siendo un empate. Municipal está rescatando un empate entre el cartaginés, pero todavía tenemos que ir de vuelta, ¿eh?

El bronco, dicen ellos, resulta que ahora tengo mucho tiempo, ¿verdad? Así son las 10:48 ya, mis amigos, 10:48 en Guatemala. Y continuamos nosotros enviando música en el final de esta programación ya. Se nos termina el tiempo, mis amigos, sí, se nos fue el tiempo ya. Vamos a ver qué pasa por acá. Bueno, y el partido, les digo, de Municipal del Cartaginés de Costa Rica continúa empatado, casi están en el final ya, minuto 82 de juego, y Municipal no logra sacar un desempate, y por el contrario Cartaginés le está apretando también, ¿verdad? Pero bueno, a lo mejor un suertazo ahí para el equipo Municipal, pero no lo creo, mis amigos, están en problemas, Son las 10:49, mis amigos. Bueno, yo porque les digo esto, porque ningún equipo de nuestra Guatemala ganó su primera ronda, Ninguno. Y eso que, por ejemplo, Municipal dice, hoy está de local, estaba obligado a ganar. Allá en Costa Rica va a ir a perder, seguramente, ¿no? Así está pasando con todos nuestros equipos, mis amigos. Bueno, ¿qué más le hacemos, verdad? Bueno, vamos con algo más, Esta canción que va a sonar dice, vamos a ver qué dice por acá. Bueno, seleccionando la música para ustedes, mis amigos. Esta la colocamos anoche. 1,000,000 de primaveras, dicen ellos. Vamos a ver cómo viene la canción. Así.

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1: Bueno, es Vicente Fernández, un millón de primaveras, y estamos en las 10:53 ahora. 10:53 en toda Guatemala, Bueno, vámonos con más música, siempre seleccionando los éxitos, mis amigos, para acompañarlos en el final de esta noche. Esta canción tengo días de no escucharla. Tu compañero, Marco Antonio Solís.

Bueno, mis amigos, ahí está la canción muy linda. Eso es Tu Compañero, de Marco Antonio Solís. Muy bien, nos vamos. Agradecemos profundamente su audiencia, nuestra programación de la fecha de hoy. Nos vamos a descanso respectivo de la noche, mis amigos, deseándoles una feliz noche, un buen descanso, una buena retoma de energía, pero sobre todo una bendición especial de Dios en ese sueño reparador de esta noche. Y por supuesto que si Dios lo permite, pues vamos a encontrarnos mañana una vez más. Así que desde entonces, con permiso, buenas noches, pásenla bien y que Dios Padre Todopoderoso quede con nosotros, nos cuide y nos proteja siempre. Roguémosle por la noche paz y tranquilidad, sin sobresaltos, sin penas, sin aflicciones, sin problemas, en donde pues podamos dormir, descansar, retomar energías y si lo permite mañana, volver a la vida y poder continuar gozando sus lindas y hermosas bendiciones. Hasta entonces, con permiso, buenas noches, pásenla bien. Y que Dios Padre Todopoderoso quede con nosotros, nos cuide y nos proteja siempre. Hasta mañana, mis amigos, si Dios lo permite. Vamos a descansar ya, ¿eh? Este tema musical nos dice que una guitarra llora, ¿eh? Y con eso nos vamos. Son Temerarios. Buenas noches.

auditorio de la Superestación. Llegamos al final de una programación más en esta fecha especial. Etiqueta de cordial invitación para que nos sintonicen el día de mañana en una programación más, si Dios así lo permite. Por de pronto, muchísimas gracias. Buenas noches y con permiso. La Superestación, TGTJ, Radio Tejutla FM, 98.7, Begonia Estéreo, en Tejutla, San Marcos, Guatemala, se retira del aire. Con permiso y felices sueños para todos. Hasta pronto.

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0: del Espíritu Santo. Amén, Señor. Te doy gracias por permitirme estar una vez más frente a estos micrófonos, cumpliendo nuestra misión acá en la tierra, como es poder ayudar a tantas y tantas personas. Gracias te damos, Señor, porque sabemos que ayudamos a miles y miles de personas según lo que tú hoy has hecho de nosotros, grandes conocedores de Dios y grandes seguidores, para liberar, ayudar y sanar a tantas y tantas personas que en estos momentos lo necesitan. 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Aló, muy buenas.
1: ¿Me escucha?
2: Muy buenas, hermana, claro que sí que la estoy escuchando.
1: Mire, no lo he escuchado, pero me dieron su número y solo su número.
2: Ah, ya, usted, hermana, usted no ha tenido la oportunidad, no había tenido la oportunidad de escucharnos, pero la recomendaron, le hablaron de nosotros. ¿Qué le dijeron?
1: Exactamente. Bueno, a mí nada más me dieron su número y lo que pasa es que, mire, yo quisiera hacer así como una consulta o pregunta de algunas dudas que tengo. Entonces, pero pues no sé si es necesario ir para allá o yo se lo puedo decir por teléfono y usted me la responde o no sé.
2: Claro que sí. Regáleme su nombre.
1: Mi nombre es Lucas Montejo Montejo.
2: ¿Y su fecha de nacimiento?
1: 1 de octubre.
2: ¿Sí?
1: De 1992.
2: Bueno, escúcheme, le digo, tenga mucho cuidado porque yo estoy viendo una sombra negra.
1: Ajá.
2: Esta sombra negra tiene que ver con algo malo de que a usted le están haciendo. Acá veo una persona que ha hecho una maldad, que ha hecho un daño, porque usted en estos momentos tiene su esposo, pero él se encuentra viajando, él está en los Estados Unidos.
1: Sí, sí, ajá.
2: Bueno, él antes de estar con usted, él tenía otra mujer.
1: Sí, sí.
2: Bueno, desde que él empezó la relación con usted, esta mujer no ha estado de acuerdo. Incluso yo veo que ella ha sido mala mujer porque él tiene dos hijos con ella, pero ella no ha querido estos hijos, nunca ha estado pendiente de él.
1: Exactamente, sí.
2: Pero lo que hace que él se fue en estos días, a ella le ha dado por ir a quitarle los hijos.
1: Ajá, así fue.
2: Bueno, ¿y ella hace esto por qué? Porque ella solo está detrás del pisto que él le pueda mandar.
1: Ajá.
2: Usted ya ha visitado médicos, ha visitado hospitales, se ha colocado en tratamiento, porque yo veo de que usted quiere tener un hijo, pero no ha podido quedar en embarazo.
1: Sí, así es, exactamente.
2: Sí, a usted le están haciendo algo malo. Yo veo un mal, un daño. Lo que yo le recomiendo, hermana, es que saque el rato, el tiempo y que me visite, porque yo le puedo ayudar. Tenga cuidado, porque si no usted va a salir perdiendo a su esposo, porque ustedes dos los quieren ver separados.
1: Ajá, exactamente. Sí. Y entonces, también quisiera saber si a mi esposo igual le están haciendo algo o no sé.
2: Es que lo que le están haciendo, se lo están haciendo a los dos para que no estén juntos. Lo que están haciendo y la maldad que están haciendo es para que él se aleje del lado suyo y usted del lado de él y no puedan ser felices.
1: Ajá.
2: Él a usted le ha dicho mucho que quiere tener un hijo con usted.
1: Sí, sí.
2: Pero usted no ha podido quedar en embarazo.
1: No.
2: Y usted ya ha visitado médico, le han hecho exámenes y no le han encontrado nada.
1: Exactamente, sí.
2: ¿Por qué? Porque es que usted no tiene nada natural, hermana. Lo que usted tiene es algo sobrenatural. Hay algo malo que le han hecho y que hay que retirarlo. Yo le pregunto, ¿le he dicho la verdad o le he dicho mentiras?
1: No, es por la pura verdad.
2: ¿Usted a mí me conoce o no me conoce?
1: No, la verdad no.
2: Yo le pregunto, ¿con lo que le he dicho cree que le puedo ayudar o cree de que no?
1: Ajá, sí.
2: Bueno, hermana, entonces me va a visitar, que yo le voy a ayudar para que su vida cambie y le vaya muy bien, ¿oyó?
1: Ándale, sí.

0: Igualmente.
1: 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Aló, muy buenas.
2: Sí, buenas.
3: Muy buenas, hermana, Dios la bendiga. Hija, regáleme su nombre, por favor.
2: Mi nombre es Gladys Arlene Zacarías López.
3: Regáleme su fecha de nacimiento, Gladys.
2: 1997.
3: Bueno, Gladys, vea, déjeme felicitarla porque veo de que ha sido una mujer que le ha preocupado mucho el bienestar de su familia, de sus hermanos, de su mamá. Veo que le ha preocupado mucho la situación económica por la cual en esos momentos se están pasando en su casa, ¿no es cierto?
2: Sí, así es, hermana.
3: Hermana, acá yo veo que esta llamada tiene que ver mucho sobre una persona que usted quiere mucho, y esta persona es su padre, ¿no es cierto?
2: Sí, así es.
3: Regáleme el nombre de él.
2: El nombre de él es Leonidas Zacarías Díaz.
3: Leonidas Zacarías Díaz. Regáleme la fecha de nacimiento de él.
2: Fíjese que la fecha del nacimiento sí lo sé, solo que él nació el 13 de octubre. Solamente eso, no sé de qué año.
3: Bueno, hermanita, ¿su mamá sabe de que usted nos está llamando o ella no sabe?
2: No, mi mamá no sabe, ella se encuentra trabajando porque ella lucha para podernos darnos algo de comer.
3: Escúcheme, le digo, yo le voy a pedir algo, le pregunto esto, ¿por qué? Porque voy a necesitar que haga el esfuerzo y que me visite, que si puede visitarme con su mamá, que le diga a ella, vea, mamá, yo escucho el programa, ellos son personas que saben, visitémonos, porque nos pueden ayudar. ¿Por qué? Acá yo estoy viendo que su padre hace aproximadamente de 8 a 9, 10 años, él ha viajado hacia el norte, hacia los Estados Unidos. ¿Cuánto tiempo hace que él viajó?
2: Hace 9 años,
3: pero desafortunadamente desde hace ya un tiempo para acá ustedes no están recibiendo noticias de él. Él ya está llamando poco, desafortunadamente no está mandando nada de pisto, ¿no es cierto?
2: Sí, así es, hermana.
3: Bueno, hermana, ¿por qué le digo yo que le diga a su mamá que nos escuche o que nos visite? Porque yo veo que les puedo ayudar. ¿Qué es lo que está pasando acá? Que a su padre, desafortunadamente, hay una mujer, escúcheme muy bien, que a él lo está pretendiendo. Hay una mujer que allá en los Estados Unidos lo ha estado enamorando, y esto ha hecho de que él se venga despreocupando tanto por la familia, porque él anteriormente era muy cariñoso y él vivía muy pendiente de usted.
2: hermano.
3: Pero de un momento a otro, él ha empezado a cambiar, a desprenderse, a ya no mandar pisto, a ya llamar poco. Entonces, ¿qué está pasando acá? Hay algo malo que a ustedes les están haciendo. ¿Qué necesito yo? Que me visiten lo más pronto posible. Yo le pregunto a usted, ¿le estoy diciendo la verdad o le estoy diciendo mentiras?
2: No, es la verdad.
3: Hermana, ¿usted a mí me conoce?
2: No, no lo conozco, pero... Gracias a Dios, ayer por primera vez escuché su programa.
3: Bueno, hermana, pero no me conoce, pero va a tener la oportunidad de conocerme. ¿Por qué? Porque yo sé que le voy a poder ayudar. Entonces, ¿qué necesito? Que saque el rato, que saque el tiempo. Si puede, mañana mismo, visíteme mañana mismo. Mientras más rápido me visite, más rápido los problemas en su casa van a cambiar, porque también veo problemas allá en su casa. Desafortunadamente, pues, como usted lo dijo, a su madre le ha tocado trabajar para ayudarles a mantener, pero todo esto puede cambiar también, porque su padre ha sido un padre bueno, sino de que han hecho algo malo, y esto es lo que ha hecho de que él cambie. 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
2: Hermano.
3: Sí, hija, la escucho.
2: Disculpa, ¿será que puedo hacer otra pregunta?
3: Las que quiera, hermana, porque son ustedes los que hacen a que la audiencia y la sintonía más sea más grande. Cuénteme, hija.
2: Fíjese que yo tuve un hombre y hace aproximadamente 4 meses y medio nos dejamos con él. Y yo estoy embarazada de él, no sé qué es lo que él piensa de mí o algo.
3: Bueno, hija, vea, me va a visitar, se va a acercar a la casa de oración, pero no, yo veo, vea, le digo algo, sentimentalmente veo de que las cosas a usted le van a llegar a ir muy bien. ¿Sí me comprende? ¿Qué es lo que pasa en estos momentos? Que a él le han dicho cosas suyas, y esto es lo que lo ha alejado a él bastante de usted también. Va a visitarme, haga la forma mañana, porque desafortunadamente acá veo cosas que no puedo decir al aire, porque hay familiares, hay personas del lado de él que nos están escuchando. Me va a visitar, porque mañana ya en la casa de oración yo le voy a decir qué vamos a hacer, y usted va a ver cómo les va a empezar a ir bien, tanto a usted como a su mamá, como a su familia, a todos, hermanos. ¿Yo? ¿Qué le dice a las personas que de pronto la van a escuchar en la radio, que nos visiten, que decimos la verdad? ¿Qué le dice a todas las personas?
2: Sí, les digo que nos visiten, o que por alguna pregunta les puede llamar, porque yo sí entiendo que usted dice la verdad.
3: Así es, porque van a salir de esas dudas.
1: 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Por eso llámenos, hermano, para que salga de esta duda, para que se dé de cuenta que realmente nosotros estamos acá para comprobar con hechos y no con palabras. ¿Y cuáles son esos hechos? Los testimonios que día tras día cada uno de ustedes nos regalan. Que Dios los bendiga. 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Que Dios los bendiga y hasta mañana.
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14: Es una alegría, es una felicidad nuevamente estar a través de esta prestigiosa emisora llevando una vez más el programa del Centro Naturista y Espiritual del hermano Gaspar Tissol. Somos sanadores espirituales. Sufres en el amor, sufres en la salud, sufres en tu suerte, me puedes llamar. El negocio te sale mal, el dinero no te rinde, la mala suerte te sigue como una sombra en tu diario vivir. Todo lo que haces, todo te sale mal. Negocio que haces, negocio que fracasas, el dinero ya no te rinde. Usted es una persona que de un tiempo para acá ha venido fracasando. Ha venido fracasando día tras día. El negocio, el dinero ya no le rinde. En el negocio la clientela llega. A veces ya ni llega. Usted pasa con dolor de cabeza. Pasa desesperado el negocio. No puede salir de la deuda. No puede dormir por las noches. Pasa con dolor de cabeza. Pasa triste en un callejón sin salida. Me puedes marcar. Me puedes marcar para saber de tu vida y de tu destino y de tu suerte. ¿Por qué te va mal en el campo de tu suerte? ¿Por qué el dinero no te rinde? ¿Por qué el negocio va para atrás? ¿Por qué todo lo que haces todo te sale mal? 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Todas las puertas se te cierran. 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Vos sufrís en el campo del amor, no puedes encontrar la felicidad. Deseas a una mujer en tu camino, pero la mala suerte te ha perseguido porque te enamorás y fracasás. Juegan con tus sentimientos. En este momento estás en el vicio de tomar cerveza, de tomar guaro, porque vivís infeliz. Porque estás decepcionado, porque te abandonó tu mujer, porque te abandonó la amante, porque te abandonó tu esposo, porque te abandonó tu novio, porque te abandonó la novia. El centro espiritual del hermano Gaspar Tissol te puede ayudar a regresar a esa mujer, a retirarte el salamiento, a retirarte la mala suerte en tu negocio, a descubrir quién ha bloqueado tu suerte en el campo del amor. Si hay un enemigo oculto, marca la línea telefónica para saber de tu vida y de tu destino, para saber si hay un enemigo oculto, si hay una enemiga oculta, si hay un familiar oculto que te tiene envidia, que te tiene odio, que te quiere ver mal, que te quiere ver fracasado, que no te quiere ver salir adelante porque te tiene envidia. 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
15: ¡Aló!
16: ¡Aló, buenos días! Me llamo María de San Francisco del Alto.
15: Mi hermana María, bienvenida a la Casa de Curación del Bosque de la Salud. Usted es mi hermana que me está llamando. ¿Usted ya tuvo la oportunidad de visitarnos?
16: No, hermano, solamente por llamar.
15: Gracias a Dios. Hermana, usted a través de esa llamada que hizo, ¿ha podido recibir la ayuda?
16: Sí, gracias a Dios, sí, hermano.
15: Hermanita, ¿cómo se encontraba usted antes de buscar nuestra ayuda, de buscar la Casa del Bosque de la Salud? ¿Cómo se sentía usted antes de poder pedir la ayuda con nosotros?
16: Pues yo antes me sentía con un fuerte dolor de cabeza, tenía un dolor en la parte de las cesáreas cuando fui operada con la niña hace 9 meses, pero gracias a Dios ahora me siento feliz. El dolor desapareció y hoy vivo feliz con mi familia.
15: Gracias a Dios. Hermanita, usted que ya recibió ese milagro, ¿qué invitación le hace a usted a esas mujeres que tienen dolor, a esas mujeres que padecen de enfermedades, a esas mujeres que están sufriendo, al igual que usted sufría, mi hermana? ¿Qué invitación le hace usted a esas mujeres que nos están escuchando en este momento donde estamos en vivo y en directo?
16: Pues lo que les invito a esas hermanas que busquen y que llamen y que le llamen a usted, porque usted sí los puede ayudar para que ellas vivan felices, quiten la enfermedad que ellas sienten y así vivirán felices.
15: Hermanita, ¿y usted cree que vale la pena pagar los 100 quetzales que nosotros cobramos de la consulta?
16: Sí, vale la pena, porque con 100 quetzales uno no puede hacer nada.
15: Amén.
16: Vale la pena pagarlo.
15: Amén, mi hermanita. Hermanita, usted da en fe de Dios que aquí pudo ver la verdad y más, nada más que la verdad.
16: Sí, correctamente la verdad. Usted no nos ha mentido, siempre ha dicho la verdad.
15: Amén. Hermanita, unas últimas palabras para este pueblo que nos escucha, o las personas que nos están escuchando allá en Estados Unidos, o las personas que en este momento se encuentran postrados en una cama, o esa persona que necesita la ayuda, al igual que usted necesitaba la ayuda. Hermana, unas últimas palabras, una invitación a esa gente que está sufriendo en este momento.
16: A esas personas que busquen la Casa de Curación, porque ahí se puede encontrar la única solución para la salud de ellos y el bienestar de todos.
15: Amén. Hermanita, gracias por esas hermosas palabras. Que Dios me la bendiga y cada día le va a ir mejor a usted y a su familia, ¿oyó?
16: Amén, hermano.
15: Amén.
14: Es una alegría, es una felicidad poder escuchar personas que llaman de agradecimiento para darnos su testimonio. Por eso usted que me escucha en este momento, que sufre en silencio, pare de sufrir, ya no siga más sufriendo en silencio. 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Eres víctima de maldad, eres víctima de sufrimiento. Estás postrado en una cama, estás postrado de dolor con el estómago hinchado. Estás postrado en una cama y tu papá, tu mamá dejó de comer, vomita sangre, estás desesperado, te dedicas a un callejón sin salida. Has buscado la ayuda, no lo has podido encontrar. Has buscado la ayuda y te han mentido y no te han podido ayudar. 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Usted ha intentado viajar muchas veces, pero no ha podido viajar porque siempre, siempre fracasa en el camino. Tiene un familiar allá en Estados Unidos, solo pasa enfermo. No puede trabajar, pasa enfermo, pasa tomando guaro, pasa tomando cerveza, pasa drogándose. Usted ha buscado la ayuda y no le han podido ayudar. El hermano Gaspar Tisol te puede ayudar. 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Y te invito a que pares de sufrir, a que no sigas sufriendo más en silencio. Fracasa en el amor, ¿quieres saber por qué fracasa? Me puedes llamar. ¿Quieres saber cómo hacer regresar a su esposa, a su marido? Me puedes llamar. ¿Quieres saber cómo conquistar a esa mujer? ¿Quieres saber cómo conquistar nuevamente a ese hombre? 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Salud, dinero y amor, lo que toca la puerta de tu casa. 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No me confundas, no te equivoques. Estamos acá para hacer el bien sin mirar a quién. Que Dios me bendiga. Hasta pronto.
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0: del Espíritu Santo. Amén, Señor. Te doy gracias por permitirme estar una vez más frente a estos micrófonos, cumpliendo nuestra misión acá en la tierra, como es poder ayudar a tantas y tantas personas. Gracias te damos, Señor, porque sabemos que ayudamos a miles y miles de personas según lo que tú hoy has hecho de nosotros, grandes conocedores de Dios y grandes seguidores, para liberar, ayudar y sanar a tantas y tantas personas que en estos momentos lo necesitan. 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Aló, muy buenas.
1: ¿Me escuchan?
2: Muy buenas, hermana. Claro que sí, que la estoy escuchando.
1: Mire, no la he escuchado, pero me dieron su número y solo su número.
2: Ah, ya, usted, hermana, usted no ha tenido la oportunidad, no había tenido la oportunidad de escucharnos, pero la recomendaron, le hablaron de nosotros. ¿Qué le dijeron?
1: Exactamente. Bueno, a mí nada más me dieron su número y lo que pasa es que, mire, yo quisiera hacer así como una consulta o pregunta de algunas dudas que tengo. Entonces, pero pues no sé si es necesario ir para allá o yo se lo puedo decir por teléfono y usted me la responde o no sé.
2: Claro que sí. Regáleme su nombre.
1: Mi nombre es Lucas Montejo Montejo.
2: ¿Y su fecha de nacimiento?
1: 1 de octubre.
2: ¿Sí?
1: De 1992.
2: Bueno, escúcheme, le digo, tenga mucho cuidado porque yo estoy viendo una sombra negra.
1: Ajá.
2: Esta sombra negra tiene que ver con algo malo de que a usted le están haciendo. Acá veo una persona que ha hecho una maldad, que ha hecho un daño, porque usted en estos momentos tiene su esposo, pero él se encuentra viajando, él está en los Estados Unidos.
1: Sí, sí, ajá.
2: Bueno, él antes de estar con usted, él tenía otra mujer.
1: Sí, sí.
2: Bueno, desde que él empezó la relación con usted, esta mujer no ha estado de acuerdo. Incluso yo veo que ella ha sido mala mujer porque él tiene dos hijos con ella, pero ella no ha querido estos hijos, nunca ha estado pendiente de él.
1: Exactamente, sí.
2: Pero lo que hace que él se fue en estos días, a ella le ha dado por ir a quitarle los hijos.
1: Ajá, así fue.
2: Bueno, y ella hace esto, ¿por qué? Porque ella solo está detrás del pisto que él le pueda mandar.
1: Ajá.
2: Usted ya ha visitado médicos, ha visitado hospitales, se ha colocado en tratamiento, porque yo veo de que usted quiere tener un hijo, pero no ha podido quedar en embarazo.
1: Sí, así es, exactamente.
2: Sí, a usted le están haciendo algo malo. Yo veo un mal, un daño. Lo que yo le recomiendo, hermana, es que saque el rato, el tiempo y que me visite, porque yo le puedo ayudar. Tenga cuidado, porque si no usted va a salir perdiendo a su esposo, porque ustedes dos los quieren ver separados.
1: Ajá, exactamente. Sí. Y entonces, no sé... también quisiera saber si a mi esposo igual están haciendo algo o no sé.
2: Es que lo que le están haciendo, se lo están haciendo a los dos para que no estén juntos. Lo que están haciendo y la maldad que están haciendo es para que él se aleje del lado suyo y usted del lado de él y no puedan ser felices.
1: Ajá.
2: Él a usted le ha dicho mucho que quiere tener un hijo con usted.
1: Sí, sí.
2: Pero usted no ha podido quedar en embarazo.
1: No.
2: Y usted ya ha visitado médico, le han hecho exámenes y no le han encontrado nada.
1: Exactamente, sí.
2: ¿Por qué? Porque es que usted no tiene nada natural, hermana. Lo que usted tiene es algo sobrenatural. Hay algo malo que le han hecho y que hay que retirarlo. Yo le pregunto, ¿le he dicho la verdad o le he dicho mentiras?
1: No, es por la pura verdad.
2: ¿Usted a mí me conoce o no me conoce?
1: No, la verdad no.
2: Yo le pregunto, ¿con lo que le he dicho cree que le puedo ayudar o cree de que no?
1: Ajá. ¿Sí?
2: Bueno, hermana, entonces me va a visitar que yo le voy a ayudar para que su vida cambie y le vaya muy bien, ¿oyó?
0: Milagros y más milagros son los que se siguen viviendo en Quetzaltenango y en Tejutla, San Marcos. 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Así es de que usted que ha intentado 1, 2, 3, 5, 6 veces en colocar un negocio, en salir hacia adelante y ve de que la suerte lo ha abandonado, visítenos que le vamos a poder ayudar. 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Aló, muy buenas.
1: Sí, buenas.
2: Muy buenas, hermana, Dios la bendiga. Hija, regáleme su nombre, por favor.
1: Mi nombre es Gladys Arlene Zacarías López.
2: Regáleme su fecha de nacimiento, Gladys.
1: 1997.
2: Bueno, Gladys, vea, déjeme felicitarla porque veo de que ha sido una mujer que le ha preocupado mucho el bienestar de su familia, de sus hermanos, de su mamá. Veo que le ha preocupado mucho la situación económica por la cual en esos momentos se están pasando en su casa, ¿no es cierto?
1: Sí, así es, hermano.
2: Hermana, acá yo veo que esta llamada tiene que ver mucho sobre una persona que usted quiere mucho, y esta persona es su padre, ¿no es cierto?
1: Sí, así es.
2: Regáleme el nombre de él.
1: El nombre de él es Leonidas Zacarías Díaz.
2: Leonidas Zacarías Díaz. Regáleme la fecha de nacimiento de él.
1: Fíjese que la fecha del nacimiento sí lo sé, solo que él nació el 13 de octubre, solamente eso, no sé de qué año.
2: Bueno, hermanita, ¿su mamá sabe de que usted nos está llamando o ella no sabe?
1: No, mi mamá no sabe, ella se encuentra trabajando porque ella lucha para podernos darnos algo de comer.
2: Escúcheme, le digo, yo le voy a pedir algo, le pregunto esto, ¿por qué? Porque voy a necesitar que haga el esfuerzo y que me visite, que si puede visitarme con su mamá, que le diga a ella, vea, mamá, yo escucho el programa, ellos son personas que saben, visitémoslos porque nos pueden ayudar. ¿Por qué? Acá yo estoy viendo que su padre hace aproximadamente de 8 a 9, 10 años, él ha viajado hacia el norte, hacia los Estados Unidos. ¿Cuánto tiempo hace que él viajó?
1: Hace 9 años.
2: Ya hace 9 años, pero desafortunadamente desde hace ya un tiempo para acá ustedes no están recibiendo noticias de él. Él ya está llamando poco, desafortunadamente no está mandando nada de pisto, ¿no es cierto?
1: Sí, así es, hermano.
2: Bueno, hermana, ¿por qué le digo yo que le diga a su mamá que nos escuche o que nos visite? Porque yo veo que les puedo ayudar. ¿Qué es lo que está pasando acá? Que a su padre, desafortunadamente, hay una mujer, escúcheme muy bien, que a él lo está pretendiendo. Hay una mujer que allá en los Estados Unidos lo ha estado enamorando, y esto ha hecho de que él se venga despreocupando tanto por la familia, porque él anteriormente era muy cariñoso y él vivía muy pendiente de usted.
1: Sí, así es, hermano.
2: Pero de un momento a otro, él ha empezado a cambiar, a desprenderse, a ya no mandar pisto, a ya llamar poco. Entonces, ¿qué está pasando acá? Hay algo malo que a ustedes les están haciendo. ¿Qué necesito yo? Que me visiten lo más pronto posible. Yo le pregunto a usted, ¿le estoy diciendo la verdad o le estoy diciendo mentiras?
1: No, es la verdad.
2: Hermana, ¿usted a mí me conoce?
1: No lo conozco, pero... Gracias a Dios, ayer por primera vez escuché su programa.
2: Bueno, hermana, pero no me conoce, pero va a tener la oportunidad de conocerme. ¿Por qué? Porque yo sé que le voy a poder ayudar. Entonces, ¿qué necesito? Que saque el rato, que saque el tiempo. Si puede, mañana mismo, visíteme mañana mismo. Mientras más rápido me visite, más rápido los problemas en su casa van a cambiar, porque también veo problemas allá en su casa. Desafortunadamente, pues, como usted lo dijo, a su madre le ha tocado trabajar para ayudarle a mantener, pero todo esto puede cambiar también, porque su padre ha sido un padre bueno, sino de que han hecho algo malo, y esto es lo que ha hecho de que él cambie. Llame ahora a la casa de oración, separe desde ya, mejor dicho, para mañana mismo la consulta, y visíteme, que yo sé que le voy a poder ayudar, ¿oyó?
1: Hermano.
2: Sí, hija, la escucho.
1: Disculpa, ¿será que puedo hacer otra pregunta?
2: Las que quiera, hermana, porque son ustedes los que hacen a que la audiencia y la sintonía más sea más grande. Cuénteme, hija.
1: Es que fíjese que yo tuve un hombre y hace aproximadamente 4 meses y medio nos dejamos con él. Y yo estoy embarazada de él, no sé qué es lo que él piensa de mí o algo.
2: Bueno, hija, vea, me va a visitar, se va a acercar a la casa de oración, pero no, yo veo, vea, le digo algo, sentimentalmente veo de que las cosas a usted le van a llegar a ir muy bien. ¿Sí me comprende? ¿Qué es lo que pasa en estos momentos? Que a él le han dicho cosas suyas, y esto es lo que lo ha alejado a él bastante de usted también. Va a visitarme, haga la forma mañana, porque desafortunadamente acá veo cosas que no puedo decir al aire, porque hay familiares, hay personas del lado de él que nos están escuchando. Me va a visitar, porque mañana ya en la casa de oración yo le voy a decir qué vamos a hacer, y usted va a ver cómo les va a empezar a ir bien, tanto a usted como a su mamá, como a su familia, a todos, hermanos. Yo, ¿qué le dice a las personas que de pronto la van a escuchar en la radio, que nos visiten, que decimos la verdad? ¿Qué le dice a todas las personas?
1: Sí, les digo que nos visiten, o que por alguna pregunta les puede llamar, porque yo sí entiendo que usted dice la verdad.
2: Así es, porque van a salir de esas dudas.
0: 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Me dice el ingeniero de sonido que el tiempo en la radio es muy corto, el programa se acaba. Todas las personas que en estos momentos se comuniquen conmigo van a recibir una orientación, una sanación, van a ser liberados de esas cadenas de angustias que día a día vienen teniendo. Por eso llámenos, hermano, para que salga de esta duda, para que se dé de cuenta que realmente nosotros estamos acá para comprobar con hechos y no con palabras. ¿Y cuáles son esos hechos? Los testimonios que día tras día cada uno de ustedes nos regalan. Que Dios los bendiga. 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Que Dios los bendiga y hasta mañana.
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12: ¡Qué bendición, qué alegría el poder estar una vez más en vivo y en directo en esta prestigiosa emisora! Gracias le damos a Dios por esta oportunidad nuevamente para este programa del Centro Espiritual del Maestro Gaspar Tissol. Bendiciones a todos. Mi nombre es Gaspar Tissol y vengo con la autoridad que Dios me ha dado, la sabiduría, el sexto sentido, en poder descifrar qué pasa en tu vida, en poder descubrir qué es lo que está sucediendo en tu vida, amigo y hermano. Es un programa de 15 minutos de orientación espiritual. Tú puedes hacerme la pregunta que quieras. Tú puedes llamar directamente a la línea privada 33-55-10-42 para que tú puedas saber qué pasa en tu vida, por qué has fracasado. ¿Por qué te mantienes desesperado, triste, sin dinero, con mala suerte? ¿por qué razón te encuentras enfermo? Tú puedes saberlo en esta hora, marcando a la línea privada 33-55-1042. Y no solo con saberlo, sino recibir la bendición. Que tú puedas ver con tus ojos esa enfermedad que se ha ido y poder pasar de la tristeza al gozo. Anteriormente consumiendo pastillas, recetas médicas y visitando diferentes lugares para encontrar la sanidad. Mas no han podido, con el respeto de todos. No han podido y no pueden. ¿Por qué? Porque sigues enferma. Toda persona que marca esta línea es porque le ha pasado algo. Es porque ya ha visitado lugares, ha puesto su confianza en algún momento en el brujo, en el hechicero, en el curandero, en esa gente que dicen que curan. Mas no han podido. Ahora déjame decirte, yo traigo el conocimiento de medicina natural porque soy naturista. Y hemos elaborado medicina natural, hemos mezclado para poder encontrar la pócima para que pueda ser sano de esa llaga. Tengo, déjame decirte, una pomada para esa llaga, para el pie diabético, para ese hombre que sufre porque lamentablemente no puede andar en calzoneta porque le da vergüenza, para esa mujer humilde, trabajadora, que no puede sanar una mendiga llaga, una maldita llaga. Probablemente sea puesta por alguna persona, por alguna amiga. Ahora el maestro Gaspar Tisol viene a darte la solución acá a Xela Quetzaltenango. Ahí tengo, déjame decirte, nuestra casa, el centro espiritual del maestro Gaspar Tisol. 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Acá estamos, para que puedas visitarme si te encuentras enfermo de insomnio. Eres una mujer que no puede dormir. Eres un hombre luchador que lleva tiempo sin poder dormir. Ahora tú puedes saber la verdad. 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Son dos líneas. Lo que pasa es que mucha gente humilde necesita la ayuda. Sabemos claramente que están cansados, desesperados. Y déjame decirte, algunos ya no creen en nadie, porque han estado escuchando diferentes programas en diferentes radios a toda hora. Pues ese es tu problema. Yo no vengo a competir con nadie, que quede claro. Mucho menos a convencerte que me visites. Si quieres, puedes visitarme. Si necesitas que tu esposa vuelva contigo porque se fue con otro hombre, pero tú la amas, es la mamá de tus hijos, es tu destino, la amas a pesar de los errores, sencillo, yo hago un amarre de amor y te la pongo en tus brazos. Yo hago que esa mujer te pida perdón, que sea solamente tuya. Sus ojos, su mente, su corazón, sus pensamientos, su vida total, te la pongo en tus manos, querido amigo, si quieres. Puedes visitar a donde tú quieras. Sé que has visitado diferentes lugares y sé que nadie te ha podido dar la solución. Ahora, pues déjame decirte, el maestro Gaspar Tisol viene a darle la solución a toda persona. Evangélicos, católicos, sabáticos, toda persona, toda religión. Yo no vengo a ver caras, yo vengo a darle la solución, hacer que ese hombre que está enfermo de la hemorroides pueda recibir la medicina, la cura, para que pueda dormir bien, para que sea feliz, porque no es bonito andar con hemorroides. Yo lo he tenido y Dios lo sabe. Yo tengo la medicina natural para que sea sano de esa maldita enfermedad. Bueno, que claramente los que tienen hemorroides en algún momento comen mucho picante, mucho chile, muchos derivados, por eso estás así. No importa qué es lo que pase. Yo tengo la medicina natural para los vicios, las drogas, el maldito alcohol. Yo tengo la bebida para que ese hombre deje los vicios. Vamos a darle la oportunidad también un testimonio, porque nuestro lema es hechos y no palabras. Las palabras se las lleva el viento. Y no vengo con esto a darte a conocer nada. Yo solo quiero que sepas de que Dios existe, pero que no todos lo conocen. Algunos puedes, déjame decirte, trabajar en diferentes formas. Brujos, curanderos, que también tienen sus conocimientos. Pero eso es aparte, eso es vanidero, porque ese conocimiento tiene fin. ¿Por qué tiene fin? Porque tú sigues enferma, ya lo visitaste y sigues enferma. ¡Qué pereza! Yo puedo ayudarte.
13: nos visita a darnos su testimonio. Hay alegría, hay paz en su corazón y ella quiere darle a conocer a las personas que están en sintonía total qué bendición ha recibido ella. Dios me le bendiga, querida hermana. ¿Cuál es su nombre y de dónde usted nos visita?
14: Marta Sánchez.
13: Cuéntenle a las personas que están en sintonía total qué testimonio trae usted para toda esta gente que está escuchando.
14: Pues yo mi testimonio que traigo es que lo visité a usted y que mi esposo estaba bien enfermo y aquí encontramos la sanidad.
13: Mi hermana, su esposo se encontraba enfermo. ¿Qué era lo que él tenía? Cuéntenle a las personas.
14: Dolor en su estómago y él no comía y todos los días pasaba diciendo que sí le dolía el estómago.
13: ¿Y cómo lo mirabas tú a él cuando él se retorcía el dolor, cuando iba a su trabajo y andaba triste por ese dolor? ¿Cómo te sentías tú? ¿Cómo lo mirabas tú a él?
14: Pues yo me preocupaba también al verlo a él, que bien desesperado y triste que se miraba a él.
13: ¿Quién le hacía los alimentos a él? ¿Tú le dabas los alimentos a él?
14: Sí, yo se los daba.
13: ¿Y no comía?
14: No comía.
13: ¿Cuánto comía él en el día?
14: Una o dos tortillas nada más.
13: ¿En todo el día?
14: En todo el día lo que se comieran, cuatro nada más.
13: ¿Ahora cómo lo ves? Porque él ya ha recuperado su sanidad. ¿Cómo ves a tu esposo ahora?
14: Ya se encuentra bien ya.
13: ¿Ya come bien? ¿Ya está contento? ¿Ya puede dormir?
14: Sí, ya come bien y todo, pues hay que tener fe y que lo visiten. Yo eso es lo que les digo, que vengan aquí.
13: ¡Qué bendición, qué alegría, mi hermana! ¿Llevó usted a su esposo a algún doctor, a algún médico, al centro de salud? ¿O visitó algún lugar usted para que él encontrara la sanidad?
14: Sí, lo llevamos, pero ahí nunca lo dijeron la verdad ni qué era lo que él tenía. Solo le daban pastillas y no se le quitaba el dolor.
13: ¿Seguía el dolor con él?
14: Sí, seguía.
13: Ahora cuéntenle a las personas qué vieron sus ojos. Sus ojos vieron algo sobrenatural en la vida de él, porque él ha cambiado del dolor, de la enfermedad, a la salud, a la bendición, a la alegría. ¿Sus ojos vieron que él tiró algo de su cuerpo?
14: Sí, mis ojos vieron.
13: ¿Una maldición, una brujería? ¿Qué tenía él?
14: Una brujería, un gusano.
13: ¿Y qué decían los vecinos en su casa, donde usted vive, en la aldea? ¿Qué le decían los vecinos de él, que se encontraba enfermo porque ya no salía?
14: Pensé que los vecinos me decían que era enfermedad natural y otros me decían que era sobrenatural.
13: ¿Y sus ojos vieron ese daño, esa maldad?
14: Sí, lo vieron y ante Dios lo digo, porque yo sé que es cierto.
13: ¿Sus ojos lo vieron?
14: Sí.
13: ¿Cómo se siente ahora usted que su esposo ya está sano? ¿Cómo se siente usted?
14: Yo me siento feliz y alegre y lo que les digo a todos los que escuchan este radio, que lo visiten.
13: Qué bendición, qué alegría, mi hermana. Me da fe ante Dios, porque del cielo a la tierra no hay nada oculto. Ante Dios, o sea, ante Dios del cielo, que es verdad todo lo que ha sucedido acá en la casa milagrosa.
14: Sí, es verdad.
13: Dios me lo bendiga, mi hermana. Bendiciones de Dios y créame de que todas estas personas que están escuchando en estos momentos, pues van a tomar el valor de poder salir adelante, porque a veces necesitan ver para creer. Dios me les bendiga. Y gracias, señorita, muchas gracias.
14: Bye.
13: Amén.
14: Amén. Ven.
12: Y que sean ellos los que den el testimonio de parte de ellos, que están agradecidos porque en algún momento estaban enfermos. 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Esa es la línea privada. Si no te contesta, puedes marcar a la siguiente línea. 39-31-42-65. 39-31-42-65. 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Viernes, sábados y domingos estamos en Tejutla, San Marcos. Lindo pueblo, gente bonita, gente amable, pero mucha enfermedad, mucha envidia, mucha pobreza. Pobreza a causa del mal caminar, del mal vivir. ¿Por qué? Porque has puesto tu confianza en el brujo, en el hechicero, y tu mamá sigue enferma. En esta hora, pues mucha gente está postrada en cama, en un hospital. Algunas personas van en camino para poderle llevar algún alimento a esas personas. Yo puedo darte la solución. Si quieres, amigo, amiga, este es el programa del maestro Gaspar Tisol para que puedas visitarme. Puedo hacer que tu esposa regrese contigo, o puedo hacer que se vaya también si no la quieres. Si ya se dejaron y hay mucho problema y no quieren separarse cada quien, yo hago que esa mujer se aleje de la vida de tu hijo. Padre de familia, lo mejor para un padre es que sus hijos anden bien. Pero ves que él anda trabajando, pero anda con un vicio, Dios mío, malas amistades. La protección de la medalla milagrosa te la entrego en tus manos. 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Marca la línea privada 33-55-10-42. 33-55-10-42. Tengo medicina natural para la impotencia sexual. Eres un joven, humilde, trabajador, pero lamentablemente sufres de esa enfermedad. Y te estás acomodando, tomando Viagra, tomando otras medicinas cada vez que vas a tener algún encuentro amoroso. Dios mío, ven a darte cuenta, de repente es un amarre que te ha hecho alguien, alguna mujer, algún familiar, algún mal amigo que quiere verte destruido. Yo puedo darte la solución a través de la medicina natural. Eres una mujer enferma, déjame decirte, amiga, estás enferma de la leucemia, estás enferma de osteoporosis, o lamentablemente sufriste lupus y ahora andas en silla de ruedas. Estás sufriendo del nervio asiático. Nadie te da la solución. Estás sufriendo de cáncer de mamas. Te van a quitar un pecho, Dios mío. Ya te dijeron que te van a amputar una pierna o un pie, madre, por esa enfermedad de la diabetes. O estás sufriendo de gastritis, hígado graso. O simplemente tienes un fuerte dolor de cabeza, se te cae el pelo. Dios mío, yo tengo medicina natural. Si quieres, date la oportunidad porque Dios te ama. 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O puedes marcar también a la otra línea. Lo que pasa es que en algún momento no te pueden contestar porque las líneas pasan saturadas. Personas que quieren la suerte para viajar a los Estados Unidos. Personas que quieren la suerte en el amor porque están fracasados. Mujeres que quieren bendición en su negocio porque van todos los días a abrir y cierran y no tienen nada. Los clientes se alejaron, se fueron los clientes. Alguien te tiene envidia, alguien te tiene odio y te ha tirado una mala suerte para que fracases. 39, 31, 42, 65. 39, 31, 42, 65. La línea número 2. 39, 31, 42, 65. Para toda la gente linda, muchas gracias. Que Dios les bendiga. Bendiciones.
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10: Bueno, diga, ¿con quién tengo el gusto?
11: Hola,

tendida en el piso, y el jugar en una iglesia, que es un lugar santo y sagrado, debe de ser castigado. Al oír la acusación, el juez le dice al penado: ante tal acuse, dime, ¿qué alegas en tu defensa?

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0: 11 horas, 19 minutos.
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¿Qué tal, mis amigos? Buenos días, buenos días, buenos días. Buenos días, mis amigos, buenos días. Qué gusto, qué placer saludarlos para una fecha más. Bueno, aquí estamos viviendo el 31, ¿sí? Hoy es viernes, puerta de fin de semana, mis amigos. Puerta de fin de semana. Es fecha 31 de julio de 2026. 31 de julio de 2026. Bueno, mis amigos, hoy estamos en un día diferente, un día distinto. Sí, hoy estamos en un día, bueno, miren, las características del tiempo ha sido la misma todas las mañanas, ¿eh? Como está ahorita. Semi despejado, no está totalmente celeste el cielo, sino que tiene por ahí bastantes nubarrones, ¿verdad? Pero eso estuvo ayer también similar. Hoy el cielo está lo mismo y tenemos buen sol, hay calorcito, está rico el tiempo. Hay muy buenas condiciones. La tarde es la que se nos está descomponiendo un poquito y se nos está poniendo un poquito gris, incluso amenazado de lluvias, como ayer que se puso mala tarde, empezó a caer lluvias, tormenta eléctrica, pero fue un rato y luego se fue. No tardó demasiado por acá. Incluso podríamos decir que casi no nos llovió nada. Bueno, mis amigos, ahí están tiempos de Dios para nosotros aquí, porque en otros lugares de la República está lloviendo, en otros departamentos de Guatemala está lloviendo, en otros municipios de Guatemala está lloviendo. Aquí, pues bueno, ya vendrá también. Solo esperemos la voluntad de Dios, ¿verdad? Bien, pues sí, no se olviden que todo lo que hacemos y tenemos y somos en esta vida, pues es voluntad de Dios, ¿eh? Es la bendición de Dios, mis amigos. Así que buenos días. Ya es un gusto encontrarlos por ahí disfrutando la vida. Son las 11:41 minutos. Bueno, aquí hay una oración de viernes. Ayúdeme. Voy a platicar con Dios brevemente. En el nombre del Padre, del Hijo y del Espíritu Santo. Amén. Oración de este viernes. Señor de los cielos, bendito Padre, Dios Todopoderoso. Llegamos a ti, Señor, por este nuevo día que nos estás regalando, que ya camina. Te agradecemos de todo corazón por el don de la vida, por la oportunidad de comenzar de nuevo y por tu amor que nunca nos abandona. Te pedimos que nos guíes a lo largo de este día, que ilumines nuestras decisiones y que nos regales sabiduría y fortaleza para enfrentar lo que venga. Bendice a nuestros seres queridos y a todos los que cruzan en nuestro camino. En silencio te entregamos a ti, Señor. En silencio nos entregamos a ti, Señor, confiando en que tu presencia ilumina este nuevo día que nos regalas. Gracias, pues, por sostener cuando sentimos que no podíamos más y por llenarnos de fe cuando nuestro ánimo se apagaba. Hoy ponemos en tus manos nuestra vida, la de nuestra familia. Guíanos en cada decisión, líbranos de todo mal y recuérdanos que tus tiempos son perfectos cuando las dudas quieren inquietar nuestro corazón. Te pedimos por quienes atraviesan necesidades, fortalécelos y dale sabiduría. Recibimos tu bendición y dejamos en ti nuestros sueños, nuestros afanes, nuestros hogares, nuestras familias, nuestras fuentes de trabajo aquí en el campo, allá en la ciudad, aquí en nuestra estación Estéreo Begoña en cabina de transmisión, con Don Lolito en torre de transmisión, ahí en el mirador está nuestra torre de transmisión, que gracias a tu santísima voluntad está superando también las inclemencias del tiempo, quizá envidias y egoísmos también. Gracias, Señor, porque seguimos con vida, estamos sirviéndole a la comunidad, pero también a ti, cuando tú lo demandas, Padre. Bendito seas por ello, Señor, solamente te rogamos mantengas con vida nuestra estación, libra las inclemencias del tiempo, también regálanos trabajo, Señor, genéranos trabajo para poder sostener nuestra estación. Gracias, Padre. Sabemos que nos estás escuchando y sabemos que tú nos respondes cuando

Tú, como quieras. En tus manos dejamos allá a un Lolito que está en tu gloria divina, y muy cerca de nuestro altar están la esposa, los hijos, los nietos, los yernos, las nueras, los bisnietos, y cuánta familia está por ahí. Acompaña a esta familia. También hay toda la gente buena que está alrededor de nuestro altar, a sus autoridades ahí. A toda la gente buena, Señor. Bendícelos, acompáñalos, cuídalos y protégelos a todos. A don Gabriel, don Hugo, nuestra familia, nuestros esfuerzos, sacrificios, virtudes, auditorio, instituciones, empresas, personas particulares, amigos y amigas que nos colaboran para mantener vivo el proyecto de la estación. Gracias, Señor. Bendito seas en todos, en tus manos nos ponemos. Te rogamos, acompañe con tu Espíritu Santo para iluminarnos, para regalarnos sabiduría, para que nos perdonen nuestros pecados y nos rescates del mal, nos lleve por los caminos correctos de la vida, ayudándonos a ser las personas de bien, agradables a lo que tú quieres en esta vida. Gracias, Señor, bendito seas. Todo esto y más te lo suplicamos en el nombre bendito de tu amado Hijo Jesús, su sangre derramada en la cruz. En el nombre del Padre, del Hijo y del Espíritu Santo. Amén.

Bueno, mis amigos, ya puntualizamos las 11:50 minutos. Son las 11:50 en el país. Muy bien, antes de otra cosa, reflexionemos un poquito sobre la vida, ¿eh? Reflexionemos un poquito sobre la vida, sobre las cosas críticas que se están dando en nuestro país, sobre todo en los últimos días. De ayer, un caso extraño que se dio por allá en Quiché, ¿verdad, mis amigos? Con esa pobre señora anciana de 70 y pico de años, que fuese desalojada brutalmente por autoridades de la casa por orden de un hijo. De un hijo salvaje, de un hijo estúpido que mandó el desalojo de su mamá. ¿Cómo es posible esto, que un hijo se comporte de esta manera con su mamá? No es justo, ¿verdad, mis amigos? Pero bueno, miren, ya la gente empezó a cobrar venganza. La misma gente inconforme fue a quemar la casa de la licenciada que dio la orden de que se desalojara. Y a la gente le fue a quemar la casa por estar dando órdenes inapropiadas en un momento dado. Sobre todo una persona grande, mayor, ¿verdad? Pobrecita la señora, ya no quería salir de ahí, es su casa, es su lugar. Y el hijo no sé por qué la estaba sacando, ¿no? No, mis amigos, eso es condenable. Dios lo va a condenar, seguramente. Bueno, reflexiones. Dice que hay dos formas de enfrentar la vida, según este pensador. Hay dos formas de enfrentar la vida. No, una es con el orgullo. Sí, una es enfrentando la vida con el orgullo, creyendo que todo lo sabes, o creyendo que todo lo sabemos. Esa es una forma de enfrentar la vida. Es con el orgullo. Sí. Muchos enfrentamos la vida con el orgullo, creyendo que todo lo sabemos. Y la otra es con humildad, reconociendo que tienes mucho por aprender. ¿Dónde se queda usted? ¿Dónde le gustaría estar enfrentando la vida, eh? Bueno, pues de hecho hay quienes la toman esta. Y enfrentando la vida con orgullo, creyendo que todo lo sabemos, ¿no? Hay quienes lo estamos haciendo, mis amigos. Sí, por ahí hay más alguno que es prepotente, que es orgulloso, que es creído, como dicen algunos, que es... Sí, si no, miren este señor que acaba de sacar a su mamá en peso de su casa. No, hombre, qué barbaridad. Esta es una forma de enfrentar la vida con orgullo, creyendo que todo lo sabemos, que todo lo podemos porque tenemos buen dinero, ¿verdad? Esta es una forma de enfrentar la vida. Pero existe una más digna, que es la humildad. La otra es enfrentar la vida con humildad, reconociendo que tienes mucho por aprender en la vida, no creyendo en lo que todo lo sabe, ¿verdad? Eso es mentira. No todo lo sabemos en esta vida, mis amigos. Por más y más que hayamos leído en esta vida, por más y más que hayamos ido a la universidad, por más que hemos estado en capacitaciones y cosas por el estilo, siempre, nunca lo vamos a saber todo. Nunca lo sabremos todo, ¿verdad? Siempre hay más, hay mucho más y mucho más que aprender, porque dice que el conocimiento es un mundo tan vasto, pero tan vasto, que nuestra cabeza no es capaz de todo eso. No es capaz de mantener todo eso, ¿verdad? Entonces, en la vida no es posible que nosotros estemos enfrentando la vida con orgullo, ¿sí? Con prepotencia, creyendo que todo lo sabemos. No, mis amigos. Es mejor la otra, ¿verdad? Es mejor la otra. La otra es con humildad, reconociendo que tenemos mucho más que aprender. Pues sí, claro, sabemos algunas cosas, los que hemos ido a estudiar, bueno, sabemos algunas cosas, ¿verdad? Pero solo eso. Pero si supiéramos todo, sería muy diferente, aunque nunca lo vamos a saber todo, ¿eh? Por lo tanto, sigamos siempre humildes, pensando que tenemos mucho más que aprender por delante, que tenemos muchas cosas que aprender a diario. ¿Te parece? Bueno, reflexión, pues. Reflexión para todos, mis amigos. Ahí está la primera. 11:54 minutos en el país.

Bueno, mis amigos, estamos en las 11:58, se nos fue la mañana ya de esta fecha, 31 de julio, estamos viviendo la última mañana de julio 2026. Dentro de 365 días estaríamos viviendo otro año más, pero solo Dios, ¿cuántos vamos a dejar por ahí? Mire esta reflexión de un ruso que dice: crecimos creyendo que nuestros padres eran muy estrictos porque nos corregían con mano dura y nos ponían límites. Pero al ver a muchos niños de ahora, de hoy, creo que nuestros padres, dice, nos salvaron la vida. Bueno, ya veo. ¿Qué piensas al respecto de esto? ¿Es cierto esto, mis amigos, o no? Repito la reflexión. Mire cómo dice. Crecimos creyendo que nuestros padres eran muy estrictos, porque nos corregían con mano dura y también nos ponían límites. Pero si vemos ahora a los niños de ahora, creemos que nuestros padres nos salvaron la vida. Ahora, ¿qué pasa con esta reflexión, mis amigos? Esto es cierto, ¿eh? Muchos creímos o crecimos, yo incluso, creyendo que nuestros padres eran muy, muy rudos, muy, muy estrictos, ¿eh? Sí, todos, la mayoría crecimos de esta manera, ¿verdad? Crecimos creyendo que nuestros papás eran muy fuertes, muy duros, incluso un poco malos con nosotros, ¿verdad? ¿Y por qué? Porque nos corregían con mano dura, ¿verdad? Nos corregían con mano dura, cualquier error que cometían, ellos de inmediato pues nos llamaban seriamente la atención, o simple y sencillamente nos metían un par de chicotazos, un par de cinchazos, un par de patadas, porque algunos lo hicieron así también, o un par de manadas. Sí, nos corregían con mano dura para no seguir haciendo las cosas. Decían: esto no está bueno, y para que aprendas, 2, 3, 4 chicotazos, ¿no? Y también nos ponían límites, es decir, por ejemplo, en las noches tú no sales, y si vas a salir a las 8 en punto, estás de vuelta en la casa. Límites. Hoy no vas a tal parte, te quedas en casa, ¿verdad? Mañana vas a ir a tal parte, pero vienes rápido, solo tienes una hora para tal cosa. Ellos siempre nos pusieron límites, ¿verdad? Y me parece que fue lo correcto, mis amigos. Fue lo correcto porque aprendimos a ser disciplinados en esta vida. Porque si ahora usted se da cuenta y revisa cómo está la vida de los nuevos jóvenes, de los nuevos niños, hay mucho que decir, ¿verdad, mis amigos? Los niños de ahora, ellos son como jefes. Son los que comandan a los papás. Son los que le mandan al papá que quieren, que tienen que hacer, que quieren comprar, que les compren, ¿verdad? Ellos mandan cómo quieren vestirse, ellos mandan cómo quieren qué ropa usar, qué moda utilizar, ellos. Y muchos papás que hemos tenido errores, dicen: bueno, está bueno, que se compre, vámonos pues. Los de ahora, ellos mandan en la casa. Y si usted les levanta la mano o una mirada fuerte en la casa, empiezan a amenazarlo, que se van a ir, que se van a quejar, que ya no quieren estar ahí, ¿verdad? Que ya no van a estudiar, que no van a hacer eso. Los niños de ahora están en una generación perdida, porque dice aquí: si vemos ahora cómo están los niños de ahora, los muchachos de hoy, creo que nuestros padres nos salvaron la vida, ¿eh? Sí. Nuestros papás, como fueron fuertes, duros, rígidos con nosotros, que nos ponían límites y cosas por el estilo, creo que al final de cuentas nos salvaron, mis amigos. Sí, nos salvaron, porque nos hicieron personas de bien. Nos hicieron personas responsables, respetuosas, ¿verdad? Personas responsables, respetuosas, no, sin tocar lo ajeno, por ejemplo, ¿verdad? Los papás antes sí nos decían: primero saludar a mí y a tu familia,
En la calle vas a saludar a cualquiera, sea un adulto que encuentres en la calle. Respeta, donde no tienes que estar, vete de ahí. Y si tienes algo por ahí, respétalo. No toques lo que no es tuyo. En fin, tantas cosas, ¿verdad? Hasta buenas palabras nos enseñaban ellos también. Muy buenas palabras nos enseñaban. Pero hoy, mis amigos, perdón, pero los padres de familia son los primeros mal hablados. Y eso es lo primero que los niños están aprendiendo. Luego las conductas ya no se corrige duramente a los niños, ya no se les corrige. No, muchos dicen con amor, sí, pero por hacerlo con amor y con amor nos estamos pasando de amor, mis amigos. Y por eso es que la juventud está, en la actualidad está desatada totalmente. Violentos, drogadictos, cayendo en ladrones, en drogas, en licor, en lo que se les venga. Porque saben que su papá no les va a decir nada, su mamá no les va a decir nada. Este es el problema que estamos viviendo, ¿eh? Entonces, uno revisa cómo fue mi pasado. Si mi papá me hubiera permitido todas estas cosas de ahora, yo fuera un perdido, pues, totalmente. Por eso mismo hay que pensar que los papás que se portaron duros, rígidos, disciplinados con nosotros, al final de cuentas nos hicieron un bien y nos salvaron. Nos salvaron la vida, ¿eh? ¿Sí o no? Perfecto, hermoso, a reflexión, la voy a convertir dos veces para que la puedan ver en nuestra red si lo quieren. Preciosa, ¿eh? Voy a la pauta musical, comercial y vuelvo ya.

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Bueno, mis amigos, las noticias no se detienen. Usted sabe que sigue fluyendo información y más información a nivel de Guatemala, a nivel de Tejutla, a nivel de todos los lugares de nuestra Guatemala, del planeta, de los continentes americano, europeo, asiático, en fin, donde ocurra la información. Esta es la ventaja de la tecnología actual, que todos nos estamos enterando casi al instante lo que está pasando por allá en otros lugares. Cuando antes, mis amigos, la información de Europa, por ejemplo, la conocíamos a los 40 días, 60 o 2 meses después que habían ocurrido, entonces sabíamos algo aquí. Eso fue tiempos atrás. Oh, mis amigos, con esta modernidad que tiene la tecnología, bueno, pues tantas cosas están pasando, ¿eh? Y también, ¿cuánto se sabrá de nosotros allá? Y cosas injustas de la vida, mis amigos, totalmente injustas las cosas de la vida que se están dando en la vida actual. Bueno, no hay más, mis amigos, no hay más, no hay para dónde. Mire, por ejemplo, una información que yo estaba viendo, bueno, Tejutla tiene muchas, pero dejémosla ahí porque hay quienes ahí todavía no nos dan información oficial, ¿eh? Pero miren, en Guatemala, allá en el Quiché, estos policías fueron a sacar a una ancianita de 72 años, por supuesto con una orden judicial que les dio una jueza. Si los agentes no hubieran acatado esta orden de juez, terminan procesados por el Ministerio de Gobernación, ¿no? Así que el ministro de Gobernación, Marco Antonio Villeda, se pronuncia ante los acontecidos en Santa María Nevaj. ¿Qué dijo este señor? Estos señores son parte de la corrupción, mis amigos, ellos van a defender muchas cosas a su favor, ¿eh? Pero es horrible lo que acaba de pasar por ahí, mis amigos. Es horrible lo que acaba de pasar con esta apreciable señora, ¿eh? En otro orden de cosas, mis amigos, por ejemplo, 86 sismos en un solo día, oigan, 86 temblores en un solo día. El INSIBU me acaba de actualizar su reporte. Guatemala registró 86 movimientos telúricos en las últimas 24 horas. El más fuerte fue de 5.9, casi 6. Despertó a medio país esta madrugada. La secuencia sísmica no para desde el 7.4 del 17 de julio. Aquí les explicamos todo lo que se sabe hasta este momento, pero son 86 sismos en 24 horas que sacuden Guatemala. Y el de mayor fuerza fue de 5.9 esta madrugada. ¡Ah, mis amigos, qué situación, verdad! Mire, Totonicapán dice: lamentamos la situación que está viviendo nuestra amiga doña Juana del Cantón Chillax, ya que ha sido amenazada por las autoridades de la comunidad. Está matando a sus perritos que ella con tanto amor cuida y ha castrado para evitar la sobrepoblación de los mismos. Hacen una denuncia pública si saben que está prohibido matar a los animales porque ya existe una ley, pero vamos a dar con los responsables para que paguen todo lo que estén haciendo. Una señora matando a sus perritos. Ay, ay, ay. Mientras a una la están desalojando de su casa, a otra la están condenando por estar matando a sus perritos, ¿no? Y esto sí está horrible. No, eso sí no. Esto sí nos vamos de acuerdo, ¿no? Que esté matando a sus perritos. No, no, no, no, señor. Esto sí no. No, no, no, en ningún momento. No lo aprobamos en ningún momento. Muy bien, vamos a las noticias entonces ahora. ¿Qué dicen por acá? Bueno, noticias de nuestro país.
Bueno, mire, en Estados Unidos, Guatemala se estrena en el mayor ejercicio marítimo del mundo. Ah, bueno, ahorita vamos a ver para que vean cómo está esto. Todo un espectacular juego, un parque temático que abre el Litra en Retaulet, el parque acuático Xetulja. Parque acuático Xetulja con capacidad para 10.000 personas. ¡Hala! ¡Qué barbaridad! ¿Eh? Estos señores de Litra están haciendo cosas muy interesantes por los niños, por la gente, por las personas, para que de un día eso tengamos los deseos de ir a pasear, mis amigos, a visitar un lugar bonito, hermoso. Sí, que valga la pena el paseo. Bueno, pues ya veo, aquí están los señores de Litra inaugurando otro parque más, que ahora el parque acuático se llama Xetulja. Es acuático porque es solo de agua, hay muchos paseos, pero con agua y todo esto, donde usted puede meterse piscinas, ríos, lagunas, donde puede estar jugando dentro del agua también. Y dentro de ahí hay juegos mecánicos también, pero prevalece el agua. Qué bonito esto. En otro orden de cosas, en el mundo de la música, el arte potente, música regional con Diana Corzo. Vamos a conocer qué hizo. Y en los Juegos Centroamericanos del Caribe, allá en... ¿dónde están? Santo Domingo, ¿verdad? Enrique Broll y Adriana Ruano triunfan en Santo Domingo. Estos que ya le dieron medallas a Guatemala Olímpicas siguen haciendo historia. Siguen haciendo historia. Veamos, Xetulja, la nueva joya de Litra. Se inaugura el nuevo parque recreativo acuático ubicado en Retaliled. Qué bonito es esto, mis amigos. Es una belleza. Pues, preparémonos para ir, ¿verdad? Creo que ahora es cuestión de ubicarnos y vamos a ir a pasear a conocer este parque Xetulja. Totalmente acuático, con mucha agua, pero también con buenos lugares para estar por ahí, metidos dentro de lo que es la costa costera del país, en Retaluego. Bueno, el FBI fortalece la cooperación, 30.000 efectivos de las fuerzas navales de 30 países participaron en el ejercicio marítimo de Pacífico RIMPAC 26 en Hawái. Estados Unidos invitó. Sí, dice que Estados Unidos invitó a... bueno, no sé quién, pero invitó a alguien por ahí para que puedan estar pues en una capacitación, ¿verdad? Así es, invitó a Guatemala a participar en primera vez en un ejercicio marítimo más grande del mundo, ¿eh? La Marina hace historia. Debuta en el RIMPAC 2026. Es la Marina de Guatemala que fue a participar de este evento. Oficializa aumento de salario para maestros. Incrementos van desde 50 en adelante. Bueno, vamos a ver qué tal, ¿verdad? Pánico en velorio, sicarios abren fuego, matan a hermano, primo y amigo del difunto. Es un pánico en un velorio, están velando y miren, ahí llegaron a matar. Abren fuego, matan al hermano, al primo y al amigo del difunto en Chimaltenango, en Páramos, es esto. Engañan a un ganadero para asesinarlo. Criminales simularon hacer compra en San Benito Petén. Inician investigación contra Curuchiche. El 20 de mayo, José Rafael Curuchiche fue destituido del Ministerio Público. Hoy le están haciendo un juicio porque este señor se burló de las leyes también. Bueno, que venga la justicia sobre que realmente lo merece. Acusado de matar a su conviviente, turba retuvo a papá y hermano en venganza en Tactic, Alta Verapaz. La multitud se llevó a los parientes en represalia por la muerte de Vanessa Choc. Oh, qué horrible esto. Peatón es acribillado en la línea férrea.
Vecinos dijeron que no lo conocían en Villanueva, Guatemala. Reo se habría fugado dentro de un ropero en Fraijanes, Guatemala. Como si fuera una película de acción, el señor César Humberto Hernández logró fugarse de la granja de rehabilitación en Pavón, ubicada en Fraijanes, en un ropero. Aquí hay complicidad de autoridades, la policía que sigue haciendo malas cosas ahí. Peatón es acribillado ya. Crimen dentro de un autohotel. En Quetzaltenango, la policía nacional inició la investigación de tras el hallazgo del cuerpo de una mujer en la habitación número 7 de un autohotel ubicado en la 29 avenida de la zona 7 de Quetzaltenango. Qué malo. Testigo narra agresiones en subestación. La gente afirmó ser víctima de amenazas. ¿Qué pasó? Testigo narra agresiones en subestación. Una testigo agente de la policía declaró ante el tribunal que denuncia ante la Inspectoría General de la PNC las presuntas anomalías ocurridas el 18 de abril de 2024 en la subestación policial de San Andrés Iztapa, Chimaltenango, donde según las pesquisas fueron asesinados Nelson Santa María y el Leonel Chokshi. Qué horrible esto. Dan plazo hasta diciembre. Oiga, el Congreso de la República aprobó una prórroga para cumplir con la obligación tributaria a finales de este año. El pago del impuesto de circulación, mis amigos, que la matrícula o el, perdón, la... Sí, la pues el impuesto de circulación, ¿verdad? De vehículos. Hoy se extiende, según dice la ley que ellos aprobaron ahora, para el impuesto de empleo al último día hábil de diciembre de 2026. Por lo que las municipalidades y autoridades de tránsito no podrán exigir el comprobante de pago durante el resto del año. Si es el pago de la calcomanía de los carros, mis amigos. Bueno, ahora va a ir hasta fin de año, ¿eh? Miren, por un lado nos hacen bien, sí nos ayudan porque son días apretados y fuertes económicamente. Pero a mí me parece que tal vez hubiese sido bueno una vez ahora. Porque vino el bono y con ese bono se pueden hacer milagros y mucha gente ya tenía quizá programado pagar de una vez antes de más problemas, ¿no? Pero ahora nos van a dar más tiempo. El problema es que todo el mundo se va confiando, se agarra el dinero, se lo gasta. Va a venir diciembre, Dios, diciembre es un mes de muchos gastos, muchas celebraciones. Cuando usted sienta celebrar diciembre, no pagó su matrícula de circulación, ¿verdad? No pagó. Este va a ser el problema, que aquí estábamos acostumbrados ya que en julio, era el último, 31 de julio, era el último día para poder pagar nuestra matrícula. Hoy los señores dejaron hasta el 31 de diciembre, o hasta el último día de diciembre. Pues por un lado le están haciendo un bien a los que no tienen las condiciones, pero los que podían de una vez, tendríamos que haberlo hecho, mis amigos. Para evitar en diciembre estar gastando más, ¿sí? En diciembre usted tiene que hacer sus regalitos, preparar su Navidad y cosas, ya no tiene por qué estar gastando en otra cosa. Bueno, cada quien sabe lo que hace, ¿verdad? La crisis global de la verdad es real, claro. El profesionalismo, el periodismo profesional se legitima por su compromiso con los hechos verificables, la separación clara entre opinión y noticia y el esfuerzo por minimizar sesgos. Cuando esa frontera se ilumina y la ideología política, cultural y económica se identificaría para pasar a primar, se deteriora la confianza pública y se genera un mercado de narrativas en lugar de un ecosistema de información fiable. Sí, el periodismo también se presta muchas veces a otras cosas. El chiste de frijol para Don Melder en la Zagala y su gordita, para Don Manrique, Don Lorito, ellos, Don Angelito, Don
Ramírez allá y todo ese hermoso auditorio que me está escuchando por ahí en casa. Dicen dos amigos aquí del señor Frijol, están discutiendo. Dos amigos del señor Frijol, don Frijol solo está oyendo. Dice un señor al otro: hola, soy el afinador de pianos. Oiga, hola, soy el afinador de pianos. Este quiere decir que él es el que sabe, pues, afinar las teclas de un piano. A veces es como una guitarra, mis amigos, ya ven que las guitarras, hay veces que las guitarras se desafinan, las cuerdas de la guitarra se desafinan. Entonces tiene que llegar, bueno, que le gusta mucho la música y sabe de eso, tiene que afinar la guitarra para que se escuchen bien los sonidos de las cuerdas, ¿no? Ahora, en este caso, él es un afinador de pianos, o sea, de teclas de pianos. Entonces dice: hola, soy el afinador de pianos. Y el otro señor le dice: pero si yo no lo he llamado, yo no lo llamé nunca. Y dice el señor: no, no, fueron los vecinos. Ya entendí este chiste, ¿eh? Sí, yo no lo he llamado. No, dijo el señor, no, fueron los vecinos. ¿Qué está pasando aquí, mis amigos? Lo que pasa es que el pobre señor tiene su piano viejo ahí, que está todo desafinado y que definitivamente se oye mal. En vez de oírse bien, se oye muy mal. Y la gente está cansada, los vecinos están cansados, están oyendo música fea, toda desatinada, toda desafinada, porque el piano está desafinado, ¿eh? Entonces, sin que ya lo llamara, pues, pero ¿qué, por qué si yo ni lo he llamado, sé que venga a afinar mi piano? No, usted no me llamó. Fueron los vecinos. ¿Qué pasa? Es que los vecinos ya no aguantan. Ese piano está todo desafinado, definitivamente está poniendo música fea. Bueno, chiste de Frijol. Ay, ay, ay. Vamos al mundo. 12:35. Destruyen objetivos militares de Irán. Impactan instalaciones de misiles y drones. Washington, Estados Unidos, atacó decenas de objetivos militares en Irán. Bueno, y negocian una desescalada. Pakistán, mediador entre Washington y Teherán, afirmó que ambas partes negocian una desescalada después de que Estados Unidos lanzara un intento andanada de bombardeos contra Irán en respuesta a ataques en Jordania. En otro orden de cosas, Hamas avanza hacia un acuerdo para el desarme en Jerusalén, Israel. El desarme de Hamas ha sido uno de los principales obstáculos para el avance del acuerdo. Hamas continúa hacia un acuerdo que incluye el desmantelamiento de su arsenal. Quieren quitarle todas las armas y nada. Son países muy violentos, ¿no? En otro orden de noticias, rescatan a 25 gatos que permanecían soterrados. Las mascotas se encontraban sanas y salvas en Kumamoto, Japón, después del terremoto que se vivió ayer. La explosión sacudió el edificio y las personas regresaron a rescatar a los felinos atrapados. Los dueños de las mascotas las recogieron luego de permanecer soterrados por varios días. Después del terremoto, ¿no? Jueces podrían imponer multas. Abogados lo ven como un ataque. Dos abogados o testigos que incumplan con las órdenes judiciales también serán sancionados. Donald Trump faculta a jueces de inmigración para imponer multas también. Una nueva regla que faculta a los jueces de inmigración imponer sanciones civiles por desacato de hasta $3,500 a los migrantes. Sí, sus abogados o testigos que incumplan con las órdenes judiciales. Vaya. En familia, ¿qué hacer en familia, mis amigos? Bueno, siempre estar unidos, siempre estar en paz y siempre programarse la mejor comida sana. Sí, dice que usted debe acostumbrar a sus hijos a comer comida sana,
a que sean sanos, a que sean respetuosos, a que sean, sí, muy respetuosos los niños, muy inteligentes, y bueno, todo ese orden de cosas que está poniendo en mal a los niños en la vida actual, ¿eh? Que coman frutas, que coman verduras. Es que, mis amigos, ahora en la actualidad hay muchos niños que solo quieren comer pollo y papas. Eso se llama comida chatarra, ¿eh? Y todo eso nos está haciendo mucho mal, ¿eh? Muchos niños, ya se dan cuenta, que prefieren ir a comer una golosina, que cuando ven ahí en la cocina, en la casa, ven unos berritos, ven unas frutas, ven unas verduras, ven unas zanahorias, ven unos plátanos, o ven, pues, ¿qué les digo? Una verdura, ¿no? O ven una, simple y sencillamente, unas

Bueno, consejos de nuestro diario. Y búsquelo, ahí está. 12.39. En Quetzaltenango el maíz sube de precio. Ahora venden tres tortillas por un quetzal ante costos por quintal. Oh. Esto es lo más duro. En San Marcos vuelca y se derrama combustible en Esquipulas. Palo Coto en el parcelamiento La Lucha. En Totonicapán, escuela celebra 75 años de historia. Oh, aquí sí que la nuestra todavía está atrás. En Huehuetenango resulta herida tras derrapar. Autoridades recomiendan conducir con precaución en calles de terracería. También en Totonicapán, accidente entre bus y automóvil. 11 años de prisión por trata de personas. Explotó sexualmente a una menor bajo su resguardo. Y el tribunal consideró gravemente el vínculo entre la sentenciada y la víctima. Recuperan un taxi robado en Sija, Quetzaltenango. Autoridades activaron un operativo tras recibir la denuncia y encontraron el taxi. Qué bueno, ¿eh? En Quetzaltenango también cae un presunto vendedor de drogas. Ay, qué mal. En Quetzaltenango, por los cuidados, disminuye la plaga del gorgojo en los árboles. Qué bueno. Eso sí está muy bueno, ¿eh? Anuncian primera Semana Nacional del Empleo. El talento en Guatemala podrá conectar con oportunidades reales de trabajo a través de una iniciativa multicanal de gran impacto. Primera Semana Nacional del Empleo. Bueno, caray, que haya para muchos, ¿eh? Combustibles están más caros, precios superan los 40 por galón y crea impacto otra vez. Qué horrible está esto, Ramsey. Qué horrible. De veras. En Huehuetenango, productos se encarecieron en los mercados. Amas de casa afirman que verduras y maíz subieron de precio en Huehuetenango. Ah, no, mis amigos, la vida se nos está poniendo complicadísima, Presentan a las candidatas a Señorita Deportes 2026 en Quetzaltenango. Candidatas hermosas a Señorita Deportes 2026 en Quetzaltenango. Ahora que se viene acercando la feria, estas señoritas tienen que participar en estos eventos ya. Nueva musa de la literatura presentan a la Reina de los Juegos Rurales 2026 en Quetzaltenango también. Llevan alegría a pediatra del AHRO. Los niños mostraron entusiasmo por conocer a todas a las aspirantes, ¿no? Señoritas que llegaron a visitar ahí, las candidatas, ¿no? En Quetzaltenango la afición se hace sentir de nuevo. Seguidores chivos apoyaron a Xelajú pese a la derrota. Perdieron allá en Costa Rica 1-0. Sin embargo, la afición no los abandona. ¿Verdad? Ya regresaron los chivos, pero traen una derrota. Bueno, pues se van a cobrar aquí en la avenida, ¿eh? Hermanos Aguilar van rumbo al ciclo olímpico en Quetzaltenango. Las hermanas Aguilar esperan dejar en alto el nombre de Guatemala. ¡Qué bueno! Atlético Aquilquense jugará en la segunda división de Huehuetenango. Huehuetecos reciben a Gomeranos en Huehuetenango también en la segunda división. Las mejores estampas folclóricas, docentes rescatan tradición ancestral del mecate en San Marcos. ¡Ah, esto está bien, eh! Rescatando los valores culturales de nuestros tiempos. Una recomendación para la gente: cuida tus oídos, deja prácticas que dañan tu cuerpo. Cuidado con tus oídos, ¿eh? Cuidado con meterte un hisopo entre el oído, cuidado, ¿eh? Esto no siempre es muy bueno, ¿eh? Sin pedir permiso, Diana Corso trae un mensaje poderoso en el mundo de la música en las estrellas, ¿eh? Guatemala me ha abierto las puertas. Volver se siente como un rico abrazo. Me encanta, dice esta chica, Diana Corso, que viene para concierto en Guatemala. Las mujeres también triunfan, es el lema que la acompaña a ella. Y esta cantante busca transmitir un mensaje positivo a todas las mujeres. Qué bueno, ¿eh? A la acción, Joe regresa recargada para Leonesse.

Vamos a ver de qué consiste esta participación. Sin arrepentimiento, Karol G anuncia su sexto álbum. Seis álbumes ya de Karol G. Dulce Hogar, Hogar, Dulce Hogar. Llega el nuevo especial de Snoopy. Ah, bueno. Para las televisiones, amigos, para las caricaturas, para todos los niños que andan buscando las mejores caricaturas, llevo el de Snoopy otra vez. Talento en ascenso en las olas para dominar la actuación. Dupla pegajosa. Laga Ala ha sido elegida para la próxima película australiana de suspenso. Ah, bueno. Esto es para el mundo del cine. Bueno. Y los rojos anoche no pudieron contra Marini. Cartagena se embolsa un punto en el trébol. No pudo el municipal, tuvo que empatar. El equipo cartaginés vino a jugar muy sucio, jalando playeras, pateando por todos lados. Bueno, sacaron un empate 1-1. Difícil la tiene el municipal para la llegada, para ir a de vuelta ya para ese lugar, ¿eh? Otra piedra en el camino, la sub-20 cae goleada y como de costumbre toca sacar la calculadora. México 4, Guatemala 0 en la sub-20. Dios. ¿Cuándo vamos a clasificar todo el mundial en la sub-20? Nunca. Otro golpe bajo, la bicolor arranca con derrota en las justas regionales. Así es también. República Dominicana. La selección sub-21 no pudo iniciar con buen pie la travesía de los Juegos Centroamericanos y del Caribe domingo 26, luego de caer por la mínima frente a la anfitriona República Dominicana. Caímos también allá. Ay Dios, el tiro no falla. Adriana y Enrique dominan mientras Faberson suma otra dorada. Ellos son buenos, la dupla de trío Plata, Jean-Pierre y Valesca. Oro, Adriana y Enrique celebran en la conquista junto a sus equipos de trabajo. Amenazaba con boicotear a la FIFA. UEFA rechaza la propuesta de vender el mundial a inversionistas. Eso me parece mejor, ¿eh? Sí, mis amigos, que miren ahora el mundial como costó el pueblo ver. Muy caro el mundial, ¿eh? No, no, hay que quitar eso de estar vendiendo el mundial a una empresa. Y que solo una empresa sea la dueña de todas las transmisiones y todo esto. No, mis amigos, no, no, no. Esto no está muy humano que se diga. Muy bien, ahí están las informaciones, las noticias de este, de esta fecha y mucho más seguramente. Pauta musical, pauta comercial y venimos para decirnos adiós por hoy.

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Bueno, mis amigos, llegamos al final de esta programación. Yo agradezco profundamente su audiencia, donde esperamos haberles servido un poquito de música distinta, diferente, ¿sí? Para que la pasen bien, para que ustedes se tomen un ambiente especial a esta hora. Y bueno, pues donde también les dejo algunas reflexiones y ¿sí? pensamientos sobre lo que es la vida. Y bueno, pues también información de todo el acontecer, pues local, muy poco, porque se tiene poco, aunque pasan muchas cosas extrañas aquí también, ¿verdad? Pero no hay información oficial por ahí, ¿me entiende? Y luego, pues, información nacional, internacional, todo eso sí, ahí están al día lo más importante, ya incluso están los deportes y cosas por el estilo, ¿verdad? Muy bien, mis amigos, llegamos hasta ahí al final de hoy. Pásenla bien, cuídense mucho y yo espero en Dios encontrarlos más tardecito. Hoy sí estaré con ustedes en la tarde. Ayer yo tenía reunión del comité de construcción de nuestro templo católico. Mis amigos estaban por ahí con todo, con el padre, con todos los miembros del comité. Tuvimos una reunión muy importante ayer. Y ahora pues sí, pero hoy sí estoy como quien dice un poquito libre. Entonces estaré en la tarde con ustedes por acá. Vamos a pasarla bien, que Dios nos acompañe. Bueno, buenos días, buenas tardes para todos y buen provecho. Se llega la hora de almuerzo en breve.

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0: Tuvimos el placer de presentarles el programa marimbístico Sentimiento Guatemalteco. Gracias por su atención y buen provecho para todos. Una feliz tarde.
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¿Qué tal, amigos? Buenas tardes. Sí, buenas tardes, buen provecho. Bueno, me imagino que ya no es hora de un buen provecho, ¿eh? No, sí, más alguno está almorzando todavía, ¿verdad? Más alguno está a la mitad del almuerzo. Más alguno está terminando ya. Y quizá más alguno está empezando su almuerzo a esta hora, ¿eh? Todo depende de las circunstancias en que cada uno de nosotros vive, ¿verdad, mis amigos? De acuerdo al trabajo también. Y hay quienes, pues, nos quedamos en la calle, ¿eh? Eventualmente, en la calle, en el transporte, en el parque, en las banquetas, o en los restaurantes, ¿verdad? O en las cocinas, donde sea, ¿verdad? Por ahí siempre algunos sufrimos de vez en cuando algún retraso en la comida, en el almuerzo. Cuestiones de trabajo, sobre todo, ¿verdad? Cuestiones de, sí, trabajo. Sobre todo los transportistas, los pilotos, ¿verdad? Los que van de lejos, los que tienen que esperar un poco, porque el tiempo no permite otra cosa. Muchas veces hay que almorzar en el camino, ¿verdad? Bueno, ¿qué más le hacemos, ¿verdad, mis amigos? Sí, ¿qué más le hacemos? La vida es así, ¿eh? Muy bien, ya estamos en la franja de recuerdo de esta fecha, 31 de julio, el último programa de julio 2026 en la franja del recuerdo. Mañana ya estaremos en agosto, el octavo mes del año. Salud, dirán algunos por ahí, ¿verdad? Bueno, lo importante, mis amigos, es que la vida sigue siendo maravillosa, especial para todos. Y aquí vamos superando la vida. Entre penas y problemas, vamos superando la vida. Muy bien, voy a dejarles con algo más por acá, de los grandes éxitos de toda la vida. Rocío Dúrcal con otra canción. No es la misma de siempre, ¿eh? Es otra. Esta se llama ¿Por qué fue que te amé? Muy buena canción, ¿eh?

Es un tema precioso de Rocío Dúrcal que dice: ¿por qué fue que te amé? ¿Por qué fue que te amé? Bueno, por algo será, ¿verdad? Son las 15 horas 44 minutos en el país, mis amigos, puntualizando las 3:44 en toda Guatemala. Bueno, la vida sigue siendo maravillosa, el tiempo también, mis amigos. Bueno, ayer se recuerdan que por la tarde se nos tornó un poquito gris, nos quiso llover, tuvimos alguna tormenta eléctrica, mínima, pero se dio. Y pero luego ya no, después paró y ya no. Ahorita, mis amigos, el tiempo está diferente, está distinto. La mañana pues fue casi soleada, aunque tuvo algunos altibajos, ¿verdad? Por momentos se dieron buenos momentos de sol, pero también momentos grises, ¿verdad? Estuvo alternándose entre 5 minutos de sol, 5 minutos grises, y así. La tarde sigue siendo con la misma tónica, ¿verdad que sí? Igual, ahorita está como gris. Al ratito va a haber sol, estoy seguro. Bueno, vamos a ver qué pasa, ¿eh? Buenas tardes, bienvenidos entonces. Y estamos a la orden, a la disposición de todos los románticos que escuchan la franja para recordar de la fecha de hoy. Esta canción me gusta, pero de

Buenas, Antonio, Marco Antonio. No, Lorenzo Antonio, usted, ¿eh? Esta canción es linda. Se llama Amándote. Buenas tardes, mis amigos. Son las 15 horas 50 minutos ya. 15:50 en el país, ¿eh? Bueno, yo sigo seleccionándole la mejor música del recuerdo para la fecha de hoy. Este tema que hacemos sonar también. Bueno, dejemos aquí a Gloria Trevi también, que hace lindas cosas con los babies.

La preciosa Gloria Trevi dice: ¿Cómo sufro? Se llama la canción en sí, ¿verdad? Está bonita, preciosa, con los babies. En las 15 horas 54 minutos. Son las 15:54 en Guatemala. Vamos a traer algo de Marco Antonio Solís ahora. Esta, ¿la recuerdan? Es Tu Compañero. Muy bueno, ¿eh? Vamos a ver si les gusta a ustedes, ¿eh? Marco Antonio Solís.

Pues Luis Marco Antonio Solís, el Buki, ¿sí? Dice tu compañero. Puntualizamos las 15 horas 57 minutos ahora. 15:57 en toda Guatemala. Invitamos a Marisela. Me está ofreciendo una canción que se llama Y voy a ser feliz. ¿Sí?

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3: Bueno, mis amigos, vamos con esta explosión musical del recuerdo. En las 4:07 minutos en el país, 4:07 en Guatemala. Esta canción me encanta. Me parece una canción que se ofrece sola por acá, en la tornamesa, con un tiempo semigris, no se sabe qué va a pasar, ¿verdad? Bueno, oigan esto, me dice, tu amante o tu enemigo, ¿eh?

Bueno, es Miguel Gallardo, sí, dice tu amante o tu enemigo. Una de dos, ¿verdad? Bueno, así en la vida, mis amigos, no, muchas veces puede ser el amante, o el enemigo o la enemiga. Una de dos, ¿verdad? Pero bueno, dejémoslo y vamos a ver cómo sigue estando este dilema por acá. 4:10 en toda Guatemala. Mi vida eres tú, dice este señor Rudy La Escala.

Bueno, él es Rudy Lescava, Mi Vida Es Tú. Puntualizamos ya, mis amigos, las 14 minutos en el país, 16 horas, 14 minutos en Guatemala. Bueno, yo creía que el tiempo iba a ser como a la mañana, como al mediodía, que por momentos iba el sol y por momentos aparecían las nubes. Ahora no, ahora se nos puso pues gris el tiempo, aunque aquí en la parte norte está semi despejado el cielo, todavía se puede ver muy bien unos crespones ahí de nubes que están por ahí, pero no tienen lluvia, no tienen agua. Me imagino que lo gris está aquí en la parte sur, donde está el volcán de Tajumulco, ¿verdad? Por ahí, y esto nos está tapando el sol. Bueno, vamos a ver qué dice Dios para hoy, ¿verdad? Recuérdese usted que en otros lugares del país está lloviendo, está lloviendo y está llegando con potencia el invierno ya, mientras que con nosotros la canícula se ha prolongado. Bueno, yo estaba leyendo noticias ahí de que probablemente la canícula se prolongue hasta el 15 de marzo, hasta el 15 de marzo, probablemente. Pero también dentro de ello pues, se había dicho que habrían tormentas, que habrían lluvias, que habrían... Sí, y aquí podría haber que se ha dado una que otra de estas, pero lo malo es que nunca se ha llovido fuerte, ¿ves? Llueve un poquito y nada más. Son los tiempos de Dios, mis amigos, y tenemos que ir aceptando pues lo que Él nos manda, ¿verdad? Bien, continuemos con nosotros románticos. Ah, esta canción es muy buena. Dejémosla ahí, buenísima, ¿eh?

Después de ese Pedro Capó, Thalía, Estoy Enamorado. Son las 4:20 minutos en el país ahora. 4:20 en Guatemala. Vamos a ver qué dice esta canción. Esta me gusta. Es de la Jarocha. Y dice: Maldita Primavera.

Bueno, ella Yuri, hablando de la maldita primavera. Buenas tardes, mis amigos, ¿cómo está la vida por ahí? Bueno, vamos a ver esto del momento de ilusión. Dos chicos con esta canción nos ponen muy bien. Hablando de por un momento de ilusión, ¿eh? Por un momento de ilusión todos somos capaces de muchas cosas, ¿verdad? ¿No?

0: Bueno, ellos son los chicos del Boulevard, dicen, por un momento de ilusión. Bueno, vamos a ver si me da tiempo, no me da tiempo más. Voy a ir a la pauta de una vez y luego pues volvemos con buena música. Y si usted quiere sugerir también, pues con gusto, estamos totalmente a la orden, ¿eh? Vamos a la pauta y volvemos muy rápido.
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5: Puntualizamos las 16 horas 4 de la tarde, 33 minutos en el país, 4:33 en Guatemala ahora. Muy bien, vámonos con más música, mis amigos. Aquí está esto de Rancheros. Una buena canción que se llama Mujer. 4:33 ahora.

Bueno, son los rancheros. Esto dice mujer. Buenas tardes. Buenas tardes, mis amigos. La cosa de la tarde de hoy, pues impredecible nuestra tarde, ¿verdad? Sigue gris. Pero pues de pronto no hay indicios de lluvia, ¿eh? Solamente estamos gris. Vamos al turno de Laura Pausini. Entre tú y mil mares, se llama la canción.

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6: Son las 4:52 minutos, mis amigos. O 16:52 minutos, perdón. 16:52 ahora. Bueno, vámonos, terminemos esta programación. ver, traigamos algo de los años 90. Enrique Iglesias dice: No llores por mí.

Bueno, mis amigos, estamos en la parte final de esta programación. 4:57 minutos en el país. Muy bien, le estamos cumpliendo la franja de recuerdo de esta fecha, esperando haber traído, haber hecho sonar la mejor música del recuerdo de una fecha más. Y vamos a volver mañana a un programa similar, si Dios lo permite. Así que por de pronto los dejo en programación libre. Y nos vamos a encontrar, si lo permite, a las 21 horas para decirle adiós a este último día de julio 2026. Hoy viernes, puerta de fin de semana, mis amigos. Bueno, pues con esto le decimos adiós a Julio, o a Don Julio. Pues sí, hoy le decimos adiós a Don Julio. Se va el mes, nuestra última programación de julio. Mañana, por supuesto que si Dios lo permite, estaremos en el primero de agosto. Ya Don Julio se habrá ido. Mañana estaremos dando bienvenida al octavo mes del año, al de salud. 4:57 minutos en el país ahora. Muy bien, mis amigos, buenas tardes, pásenla bien, es hora de un cafecito caliente ahora, ¿sí? De un elotito, no es tiempo de elotitos todavía, ¿verdad? De un chuchito, bueno, de algo rico por ahí, ¿verdad? Mientras llega la cena. 4:58, ahora con esta canción yo digo adiós, que se la pasen bien, nos encontramos primeramente Dios, pues más tardecito, mañana en un programa similar, estaremos ya en marzo mañana, en agosto, perdón, mañana en agosto ya. Hoy julio nosotros lo despedimos así, con música de recuerdo preciosa. Ay, de verdad es que bueno. Ya se me fue, lástima. Hubiéramos despedido con algo de Julio Iglesias, ¿verdad? Don Julio, aquí está. Dejemos a Don Julio en su mes. Me va, dice él. Buenas tardes, con esto nos vamos. Buenas tardes, pásela bien, ¿eh?

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0: del Espíritu Santo. Amén, Señor. Te doy gracias por permitirme estar una vez más frente a estos micrófonos, cumpliendo nuestra misión acá en la tierra, como es poder ayudar a tantas y tantas personas. Gracias te damos, Señor, porque sabemos que ayudamos a miles y miles de personas según lo que tú hoy has hecho de nosotros, grandes conocedores de Dios y grandes seguidores, para liberar, ayudar y sanar a tantas y tantas personas que en estos momentos lo necesitan. 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Aló, muy buenas.
1: ¿Me escuchan?
2: Muy buenas, hermana. Claro que sí, que la estoy escuchando.
1: Mire, no lo he escuchado, pero me dieron su número y solo su número.
2: Ah, ya, usted, hermana, usted no ha tenido la oportunidad, no había tenido la oportunidad de escucharnos, pero la recomendaron, le hablaron de nosotros. ¿Qué le dijeron?
1: Exactamente. Bueno, a mí nada más me dieron su número y lo que pasa es que, mire, yo quisiera hacer así como una consulta o pregunta de algunas dudas que tengo. Entonces, pero pues no sé si es necesario ir para allá o yo se lo puedo decir por teléfono y usted me la responde o no sé.
2: Claro que sí. Regáleme su nombre.
1: Mi nombre es Lucas Montejo Montejo.
2: ¿Y su fecha de nacimiento?
1: 1 de octubre.
2: ¿Sí?
1: De 1992.
2: Bueno, escúcheme, le digo, tenga mucho cuidado porque yo estoy viendo una sombra negra.
1: Ajá.
2: Esta sombra negra tiene que ver con algo malo de que a usted le están haciendo. Acá veo una persona que ha hecho una maldad, que ha hecho un daño, porque usted en estos momentos tiene su esposo, pero él se encuentra viajando, él está en los Estados Unidos.
1: Sí, sí. Ajá.
2: Bueno, él antes de estar con usted, él tenía otra mujer.
1: Sí, sí.
2: Bueno, desde que él empezó la relación con usted, esta mujer no ha estado de acuerdo. Incluso yo veo que ella ha sido mala mujer porque él tiene dos hijos con ella, pero ella no ha querido estos hijos, nunca ha estado pendiente de él.
1: Exactamente, sí.
2: Pero lo que hace que él se fue en estos días, a ella le ha dado por ir a quitarle los hijos.
1: Ajá, así fue.
2: Bueno, y ella hace esto, ¿por qué? Porque ella solo está detrás del pisto que él le pueda mandar.
1: Ajá.
2: Usted ya ha visitado médicos, ha visitado hospitales, se ha colocado en tratamiento, porque yo veo de que usted quiere tener un hijo, pero no ha podido quedar en embarazo.
1: Sí, así es, exactamente.
2: Sí, a usted le están haciendo algo malo. Yo veo un mal, un daño. Lo que yo le recomiendo, hermana, es que saque el rato, el tiempo y que me visite, porque yo le puedo ayudar. Tenga cuidado, porque si no usted va a salir perdiendo a su esposo, porque ustedes dos los quieren ver separados.
1: Ajá, exactamente. Sí. Y entonces, no sé... también quisiera saber si a mi esposo igual están haciendo algo o no sé.
2: Es que lo que le están haciendo, se lo están haciendo a los dos para que no estén juntos. Lo que están haciendo y la maldad que están haciendo es para que él se aleje del lado suyo y usted del lado de él y no puedan ser felices.
1: Ajá.
2: Él a usted le ha dicho mucho que quiere tener un hijo con usted.
1: Sí, sí.
2: Pero usted no ha podido quedar en embarazo.
1: No.
2: Y usted ya ha visitado médico, le han hecho exámenes y no le han encontrado nada.
1: Exactamente, sí.
2: ¿Por qué? Porque es que usted no tiene nada natural, hermana. Lo que usted tiene es algo sobrenatural. Hay algo malo que le han hecho y que hay que retirarlo. Yo le pregunto, ¿le he dicho la verdad o le he dicho mentiras?
1: No, es por la pura verdad.
2: ¿Usted a mí me conoce o no me conoce?
1: No, la verdad no.
2: Yo le pregunto, ¿con lo que le he dicho cree que le puedo ayudar o cree de que no?
1: Ajá. Sí.
2: Bueno, hermana, entonces me va a visitar que yo le voy a ayudar para que su vida cambie y le vaya muy bien, ¿oyó?
0: Milagros y más milagros son los que se siguen viviendo en Quetzaltenango y en Tejutla, San Marcos. 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Aló, muy buenas.
1: Sí, buenas.
2: Muy buenas, hermana, Dios la bendiga. Hija, regáleme su nombre, por favor.
1: Mi nombre es Gladys Arlene Zacarías López.
2: Regáleme su fecha de nacimiento, Gladys.